0: su quena, aromas. Al aire le gusta el aroma de las flores. ¿Cómo no le va a gustar si con tanta dulzura él mismo lleva las semillas a la tierra? Y en su nacimiento les acompaña, les da el aliento, como a nosotros. Y ya luego no nos deja nunca. Está ahí siempre, regalándonos cada respiro. Los que saben, no solo lo respetan, también lo quieren. Lo quieren mucho al hermano Guaira. Y cuando uno ama, cuida.
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Bien, por supuesto, 7:00 p.m, ya con 5 minutos, y vamos de lleno al desarrollo de la información en Nacional en la noticia edición regional. Y es que el día de ayer precisamente se realizó esta gran final. Estamos hablando de este concurso León de la Esperanza. Estuvo organizado por el Instituto Nacional de Radio y Televisión del Perú. Estamos hablando de nuestra casa televisora IRTP, la Conferencia Episcopal Peruana y también el Arzobispado de Lima, en una gala celebrada en el Teatro Municipal de Lima, que reunió a los 10 temas finalistas. La composición León, hermano del camino, del peruano Jaime Montoya Ayala, e interpretada por el coro Aguchita, obtuvo el primer lugar, fue elegido como la canción oficial de la

Muy bien, habíamos escuchado también todo el informe preparado por nuestro compañero Julio Jaiguare, esta gran final del concurso León de la Esperanza, pero también hay más información respecto a este tema importante porque el Papa León XIV también felicitó a los ganadores de este concurso León de la Esperanza tras escuchar la canción León, hermano del camino, elegido como tema oficial de su visita apostólica a nuestro país en noviembre próximo. La obra fue compuesta por Jaime Montoya en ritmos andinos.

0: despierte. Los peruanos somos muy expresivos, pero a su vez necesitamos comprendernos. Y Robert ahora tiene que comprender al mundo entero y tiene que encontrar el camino para que haya paz desarmada y desarmante.
1: Escuchamos al Monseñor Carlos Castillo y también vamos a escuchar justamente a la jefa institucional del IRTP, la señora Cintia Ramírez, que también estuvo presente también en esta actividad de gala realizado el día de ayer. Escuchemos.
2: Gracias primero a nuestros 10 finalistas, que sus canciones han sido hermosas, lo ha gozado todo el país. También quiero agradecer a nuestro arzobispo, el cardenal Castillo, también al presidente de la conferencia episcopal, el monseñor Carlos García, que también ha

0: posteó el himno del Papa que estaba por venir y no dudé en convocarlo a Jaime, a pesar de que estaba lejos, y Jaime no dudó en responder. Cuando me dijo que ya estaba listo la canción, comuniqué a todo el grupo, nos pusimos todos contentos y a trabajar, ¿no? Por el corto tiempo que teníamos, y cada uno puso una disposición entera, porque todos trabajan, estudian, y claro, las responsabilidades, y entonces hacer un doble esfuerzo, pero valió la pena, ¿no?
1: Veíamos y escuchábamos a Carla Polo, coordinadora del coro Aguchita, quienes estuvieron también deleitándonos aquí en los estudios de Radio Nacional en la programación.

Muy bien, veníamos escuchando entonces esta música, León, hermano del camino, y bueno, estuvimos ayer justamente en toda esta ceremonia, como decíamos que la música está convirtiendo, nos estamos uniendo justamente en el tema de la fe, de la esperanza, también la fraternidad, y todo ello con miras a la próxima visita del Papa León XIV a nuestro país, que está programado para este noviembre.

0: 14 vaya a visitar y a recorrer varias zonas de nuestro país. 7:21 p.m. Estamos aquí en Nacional en la Noticia, edición regional. Nos escuchan por los 103.9 de la frecuencia modulada y también estamos saliendo en vivo a través de nuestro YouTube. Nos encuentran como Radio Nacional. Ya es momento también hacer el contacto a esta hora de la noche con nuestros corresponsales en el interior del país. Descentralizamos la información en estos momentos porque de inmediato atendemos el llamado de nuestro corresponsal en Huánuco, Omar Luna, porque están suspendiendo desalojo de la Diresa Huánuco hasta diciembre de este año. ¿Cómo estás, Omar Luna? Te escuchamos.
1: Nacional en la Noticia, ¿cómo estás, Mariela? Muy buenas noches, muchísimas gracias por el pase. Vamos a informarle que sí, efectivamente, en Huánuco

redes de salud de Huánuco. Ante esto, o días previos a este desalojo, ya lo habían advertido los trabajadores de salud. Y el día de ayer, cuando llegó el juez, llegó la parte demandante, que es la Beneficencia Pública, quienes los han demandado por una deuda de 4 millones de soles por el tema de inquilinos precarios, por una deuda que no han pagado por mucho tiempo al ocupar este predio. El juez se reunió tanto con la parte demandante y demandada, inclusive estuvo la Defensoría del Pueblo para poder ver cómo se va a desarrollar este tema, pero llegaron a un buen acuerdo y se ha dado esta tregua, se ha dado esta suspensión hasta el 21 de diciembre de este año. En ese lapso de tiempo, la Diresa va a tener que negociar o renegociar el tema del alquiler de este predio, o en peor de los casos va a tener que entregar el inmueble. Entonces, esta es la situación que se vive, que se ha vivido un tiempo de bastante tensión en este tema de desalojo, porque la policía ya estaba presta y lista para actuar en su momento, pero en bien de repente de los pacientes, de la salud de Huánuco,

0: 7:25, volvemos con más.
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2: 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Manos creadoras.
3: En Huamanga existe una piedra blanca, muy parecida al mármol, pero más blanda y translúcida. La llaman piedra de Huamanga y desde los tiempos de la colonia es transformada por las pacientes manos de los maestros talladores. ¿Y qué esculpen? Lo que mande la piedra y su imaginación. Imaginación que se alimenta de la vida en el campo, las festividades y la fe. Los tallados en piedra de Huamanga son tradición, arte e identidad.
2: Artesanía peruana. Manos creadoras.

que sabe escucharlas. Y no solo escucha, también conversa con ellas. Les pide permiso para usar sus raíces, sus hojas, sus flores, para sanar a su gente. Y las plantas te curan. La madre tierra te cura. Pero hay que saber escuchar y pedir permiso. Hay que pedir permiso porque no somos dueños de nada. De eso la mayoría se ha olvidado. Pero los pueblos más antiguos, los Cucama, los Huitoto, los Matse, los Bora, los Aseaninka y tantos otros, ellos no olvidan y protegen los bosques como se protege a un

0: poner en contexto también, Gabriela, y comentar a nuestros amigos oyentes, porque nos escuchan también a nivel nacional, qué significa para nuestro país en primera instancia tener en primera vez una presidenta elegida por voto popular.
1: Sí, en realidad es un gran avance de que tengamos a la primera mujer elegida presidenta del Perú por voto popular. Igual, digamos, existe, si bien esto es una señalización de que se ha avanzado, digamos, en esa búsqueda de tratar de reducir las brechas en temas de género y más en representación de la mujer en cargos de toma de decisión, igual aún persiste un problema, digamos, de que existe una subrepresentación femenina en puestos de liderazgo, ¿no? Aún incluso en la candidatura, en lo que hemos visto en la campaña presidencial, hemos observado que aún así

y fuera parte de toda una actividad económica y ejerza una mayor capacidad de liderazgo, ¿no? Entonces, dinamizarías también la economía, harías una economía mucho más competitiva y eso también se traduciría en regiones mucho más fortalecidas, ¿no? Uh-huh. Entonces, no solamente es la importancia, estamos hablando acá de un tema de derechos, porque estás hablando de que muchas mujeres incluso están igual o más

competitividad. Y uno de los temas que más revela, una de las data, la última que revela, es que 5.4 de las alcaldías del país solamente están lideradas por mujeres, ¿no? Y en realidad otro punto que se evidencia, digamos, es que existe un muy, muy, o sea, frente a, si bien pueden haber

0: concientización de mayor inclusive, de ser mayor inclusivos o de ser más diversos, parte en también garantizar un enfoque de género, ¿no?
1: Y la falta de referentes femeninos influye en que muchas mujeres decidan salir de la carrera pública o no.
0: Yo creo que es un, puede ser un elemento, digamos, el que hayan referentes que permitan evidenciar de que existen determinadas trayectorias o modelos a seguir, si inspira a otras mujeres a poder replicar ese camino, ¿no? Justamente con Liranda, a través de las mentorías, tratamos de, uno, volver a reivindicar un modelo democrático donde un líder, no solamente un líder que tiene convicciones democráticas y que cree un Estado de Derecho, no solamente es un discurso teórico, sino también que debe aterrizar en instituciones.

políticas públicas, el liderazgo personal y también cómo pueden tener incidencia y cómo pueden tener una mayor visibilidad bajo elementos técnicos de evidencia científica, sino también van a poder tener robustecer habilidades blandas, habilidades comunicacionales, y todo esto dentro con el acompañamiento de mentores, o van a tener el acompañamiento de una mentora que la va a acompañar en el transcurso del curso, pero también hay un apoyo y una comunidad que se llama Lideranda, que más allá de un tema emocional, del acompañamiento, de siempre sentirse sostenido, para nosotros Lideranda también hay un tema de sororidad técnica, ¿no? De cómo podemos contribuir contribuyendo con información, oportunidades laborales, ¿no? Cómo podemos, ante una duda profesional, poder contrastarla con otra.

0: liderazgos y quiere postular la maestría. Entonces, de alguna u otra manera, es como un catalizador y poder darle todas estas capacidades a un liderazgo que ya tenía potencialidad, pero se encuentra con personas que también tienen esas aspiraciones, que tienen esas convicciones, y yo creo que es un espacio rico de co-construcción de conocimiento, ¿no? También donde nos encontramos personas que creemos en que tenemos que construir distintas instituciones y trabajar en un modelo democrático, ¿no?
1: Muy bien, Gabriela García. Muchas gracias por conversar con Radio Nacional, importante iniciativa que realizan ustedes.
0: Ahí, Mariela, si me permite solamente para cerrar, las inscripciones son solamente hasta el 17 de julio, entonces yo les pediría, por favor, que si pueden inscribirse antes, está dirigido a, digamos, a

0: vivir dadas las precarias condiciones en las que se encuentran.
1: Director, ¿y por qué existen esas diferencias tan marcadas en la cantidad de estudiantes por docentes entre regiones, como por ejemplo, ya lo mencionaba usted, Huancavelica, en Madre de Dios? ¿A qué se debe?
0: Es que justamente esta diferencia tan marcada es porque, por ejemplo, en Madre de Dios es una región

0: no hay carreteras, el hecho de que pues las posibilidades económicas son mínimas, el trabajo también, el hecho también de que los estudiantes no se encuentren bien alimentados, es decir, todo Exacto. aquello que implica el desarrollo de las personas, ¿no? El desarrollo de los estudiantes. Pero si nosotros, digamos, nos centramos en el trabajo de los docentes, yo creo que sería interesante que pues, se pudiera, digamos, atender lo que es la parte humana. Estos incentivos económicos de vivienda que se dan muchas veces a los docentes en zonas de difícil acceso, no son suficientes. Se tendría que asegurar condiciones de vida dignas para los docentes. Salud, conectividad, seguridad, para que ellos y su familia puedan echar raíces en esas comunidades. Sí. Por otro lado, también viene la cuestión estructural, ¿no? Es decir, no pensar que la matrícula del próximo año tiene que ser en función de lo que se ha visto el año presente. Habría que pensar en que haya modelos predictivos de matrícula, es decir, teniendo en cuenta la movilidad social.
1: Muy bien, directora, ya también para ir terminando la entrevista, por favor, ¿qué mensaje le daría en este caso a las autoridades para que el incremento de docentes

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vasito de agua para mí, por favor. 8:07 p.m. ¿Cómo están? Buenas, buenas. Iniciamos con Azu, qué buena cumbia. Y con esta canción del mix, Los Ronish de ¿Qué tal, cumbión? Yo soy Milagros Campos. Te acompaño hasta las 9:00 p.m. con lo mejor de la cumbia. Y hoy día hay harto lanzamiento musical. Ah, no sé. Creo que se han puesto de acuerdo todas las agrupaciones para en estos días, estas semanas, lanzar canción tras canción. Y yo soy la más feliz. Y obviamente tú también. Saludos a mi equipo acá en Controles, Coquito y Ano. Por ahí Jimmy Roy, que todos. No sé por qué están tristes los chicos de acá de Radio Nacional. Sí.

0: canción de mi lobo. Para mí, mira, si tú tienes a tu Luis Miguel, yo tengo a mi lobo, a mi José Luis.
1: ¿Qué fue?
0: Claro, ¿qué pasa? El lobo es mi papi, mi churro, mi rey. Punto. 8:16 de la noche. Oigan, pues confirmado el chisme de la Tamara Gómez. Sí, oficialmente mi querido Jimmy Roy se pasó a las filas de las estrellas de la cumbia.
2: ¿Qué?
0: Claro que sí.
2: ¿Qué?
0: Sí, Ale Seijas ya se había unido la semana pasada y esta semana confirmó Tamara Gómez siendo el nuevo jale, pero salió a desmentir a sus amigos de Son del Duque. Dice que ella solo había pedido unos días más porque estaba transitando unos momentos difíciles y se lo negaron. Y ella dijo, yo estuve cuando todos los abandonaron. Puse el pecho por usted y así me pagan. Y eso que dice que ella tenía varias ofertas. Bueno, bueno. ¿Cómo le dirán las estrellas de la cumbia que está haciendo, digamos, una recolección de talentos, ¿ah? ¿Tú qué crees, Jimmy Roy? ¿Las o no las estrellas de la cumbia? Ojalá, ¿no? ¡Oh, no! No, que ojalá llegue. No falte, Tamara, por favor, ya no faltes. Pero, oye, le está yendo bien. Está sacando canción tras canción las estrellas de la cumbia. ¿Qué?

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puso linda aquí con esta canción mix recuerdos. A mí me gusta. Al principio Jimmy Rollo decía, no, a mí no me gusta mucho. Ay, no, pues ahora lo baila. Además, ha hecho trend. Claro, ¿por qué pasó? 8:37. Se ha vuelto una de mis favoritas y yo lo repito, ya estamos en el séptimo mes del año y a La Bella Luz le está yendo espectacular. Yo creo que por segundo año, acá puede ser, ¿no? Acá no hay vara, pero puede ser que se lleve la canción más escuchada. Tiene dos. Mix Quiero Ser Feliz y ahora el mix Recuerdos. Pero más adelante tengo...

Luján. Es cierto, justo hablábamos acá el otro día y decíamos, ¿cuándo van a sacar una canción en voz de esta tremenda cantante? Así que yo los dejo con esta canción. De verdad que ¿hace cuánto se ha lanzado, Coquito? Hoy día a las 8 de la noche, así que es un exclusivo aquí en Azúcar Buena Cumbia por Radio Nacional. Sonando en exclusiva esta canción, Tú Fuiste Mi Gran Amor. Me dice que ya está llegando a las 10.000 visualizaciones. Yo me despido hasta el próximo sábado. Te mando un besito de chifle. Yo soy Milagros Campos. Hasta pronto. Chao.

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2: Muy buenas noches, ¿cómo están? Ya estamos conectados nuevamente a través de Radio Nacional. Soy tu amiga Diana Valero y estamos a tu lado. Como todos los sábados, llega el fin de semana para disfrutar esta edición de hoy, 11 de julio. ¿Cómo están? ¿Cómo se encuentran? Vayan comentándome a través del Aló Nacional, el 988-713-935. Hoy me van a notar quizás un poquito afónica. Bueno, es parte de estos cambios, ¿no? Esta semana ha estado un poquito fría en algunas

sí, toca carne, mi querida Sofi Traverso, nuestra productora, con esta pastillita. Sí, muchísimas veces. A veces toca empacar el corazoncito lo más que se puede, porque a veces los caminos son totalmente distintos, ¿no? Y en algunas ocasiones el viaje es bastante largo. Muy bien, seguimos aquí en A Tu Lado, a través de los 103.9 de la frecuencia modulada en línea.

¿Sabías que el tema Si me hubieras llamado ayer de Hash es un poderoso himno al desapego? Lanzada recientemente en abril de este año, esta balada explora el dolor de cerrar ciclos y el arte de soltar cuando decides elegir de a ti mismo y dejar de esperar a que la otra persona cambie. El título lo resume todo. Habla de cómo el tiempo y el dolor hacen que las oportunidades se pierdan, dejando claro que si esa llamada hubiera llegado a tiempo,

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No es un día cualquiera. Un 11 de julio como hoy, en 1928, nació Marcos Calderón Medrano, el director técnico más exitoso del fútbol peruano. Era conocido como El Oso o El Chueco y obtuvo 10 títulos locales. Junto a la generación dorada de Cueto, Cubillas y Velázquez, regaló al Perú la Copa América de 1975. Y hay más, logró que nuestra selección clasificara al Mundial.

0: gemela, es cierto, pero si uno de los dos está sanando quizás un pasado, o cruzando el mundo por una oportunidad laboral, o lidiando con batallas internas, esa chispa que a veces uno puede sentir en el corazón no siempre es suficiente para encender una hoguera duradera. Pero ya nos están llegando los comentarios y además siempre tenemos la participación activa de nuestro equipo hermoso de producción con nuestra productora Sofía Traverso y Baruch Urbina. Y también tenemos que saludar a Coquito, que está ahí atento a los controles, operando siempre. Pero, ¿cómo están, chicos? Muy buenas noches.
1: Muy buenas noches, Dianita. ¿Cómo estás?
0: Feliz, contenta y sobre todo porque se vienen luciendo con los últimos temas que además no solamente

0: años soltero y convencido de que no quería una relación, conocí a quien hoy es mi esposa. Creo que el amor tiene su propio calendario.
1: Así es, el amor tiene sus propias etapas, sus tiempos, y hay que saber tener paciencia y entenderlo para que llegue de una manera saludable y bonita. Muy bien, y vamos cerrando ya este tema porque el tiempo nos va ganando y tenemos que seguir disfrutando de lo mejor de la música romántica. Y es importante tener en cuenta que a veces no debemos ver el momento como algo equivocado, como una tragedia absoluta, sino como una prueba de nuestra propia capacidad de amar. Si alguna vez les ha pasado, no se queden con ese rencor de lo que no pudo ser. Quédense con la magia de haber sentido algo tan puro, porque al final del día, aunque el reloj juegue en contra y nosotros no comprendamos esta etapa, haber conocido a alguien que valiera la pena, el riesgo, ¿no? El

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2: En Catacaos, la plata y el oro son transformados en hilos, algunos tan finos como un cabello. Con ellos se elaboran joyas con diseños complejos y delicados que provienen de

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2: Sí, sí, ¿cómo hacer? ¿Será de queso? ¿Será de carne? 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
1: 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Afro Raíces.
2: ¿Sabías que muchas personas africanas y afrodescendientes esclavizadas no se quedaron esperando que alguien les diera la libertad? Muchas escaparon, cruzaron caminos, chacras, montes y quebradas para dejar atrás la esclavización. A esas personas se les llamó cimarrones. Pero no eran delincuentes, no eran gente perdida, eran hombres y mujeres que querían vivir libres.
3: Yo soy un cimarrón y me voy pa monte. Cimarrón, cimarrón pa monte.
2: Los cimarrones buscaban lugares donde esconderse, organizarse y volver a empezar. A veces formaban comunidades, se cuidaban entre ellos, defendían su vida. Por eso, recordar a los cimarrones es recordar que la libertad también se peleó desde el cuerpo negro, desde el miedo, desde el camino y desde la valentía.

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1: Amigos y amigas de Radio Nacional, tengan ustedes muy buenas noches. Les vamos a ofrecer hoy interpretaciones del Swiss Piano Trio. Vamos a escuchar la primera interpretación de Wolfgang Amadeus Mozart. El Swiss Piano Trio de Suiza nos va a ofrecer el trío para piano en sol mayor, Köchel 564. Sus movimientos, allegro, andante con variazioni y allegretto. Escuchemos.

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La Marina de Guerra del Perú y la Dirección de Metrología del Instituto Nacional de Calidad le dan la hora oficial peruana. El término de la señal indicará las 0000 horas. Hora oficial peruana. 0000 horas. Hora oficial peruana. Proporcionada por la Dirección de Metrología del Instituto Nacional de Calidad y transmitida por la Marina de Guerra del Perú. Próxima señal horaria, mañana a las 06:00.

0: kombucha en todas partes, pero esta bebida en realidad es muy antigua, ¿no?
1: Así es, la kombucha se ha puesto muy de moda como parte de lo que es la nueva tendencia de comida y bebida natural, porque se puede hacer en casa. O sea, es una bebida que cuanto más natural y artesanal sea, mejor va a ser para tu flora intestinal. Pero tienes razón, fue una bebida que se originó hace muchos siglos. Se dice que en China, donde como ya sabemos se ha tomado siempre mucho té. Y de hecho, en la kombucha, como todas las comidas y bebidas fermentadas, en un principio se originó como una forma de preservar la comida. Fue mucho más tarde, de hecho en el siglo XX, cuando Eli Metchnikoff pudo probar que las bebidas y comidas ricas en probióticos, que son las que han sido fermentadas, eran muy buenas para el sistema inmunológico.
0: Bueno, pues precisamente me gustaría hablar de esto. ¿Qué aporta a la salud estas bebidas fermentadas ricas en probióticos naturales?
1: Bueno, como ya sabemos, nuestra microbiota es el conjunto de microorganismos como bacterias, hongos, virus que viven en nuestro intestino. Cuando hablamos de bacterias siempre tendemos a pensar que es algo negativo, pero de hecho hay bacterias que son muy necesarias y muy

kombucha es bastante simple, realmente. La kombucha es una bebida que está muy poco procesada, solamente existe un primer nivel de procesamiento, que es el de la fermentación. Entonces, es muy sencillo, simplemente tienes que hacer té, como harías té normal, pero bueno, en una cantidad mayor, dependiendo de la cantidad de kombucha que quieras producir. El té que se utiliza generalmente para la kombucha suele ser té negro, pero realmente se puede utilizar cualquier tipo de té. Yo personalmente he experimentado con té verde, té de matcha, con té de frutas y se puede hacer con todo tipo de té, pero tradicionalmente es el té negro. Entonces se hace té y a ese té se le añade el elemento de azúcar y también lo que llamamos el SCOBY, lo que es la bacteria externa. Simplemente la kombucha se suele hacer en contenedores de cristal, se deja abierto y simplemente sueles poner una pequeña gasa por encima para cubrirlo. No se cierra porque una de las consecuencias del proceso de fermentación es la creación de CO2, de gas. Entonces, a veces hemos oído casos de personas

alimentos, y la kombucha es uno de ellos, suele tener un sabor fuerte, suele tener un sabor que es recuerda un poco al ácido del vinagre, por decirlo de alguna forma, ¿no? Entonces, para algunas personas esto puede ser demasiado, sobre todo personas que están acostumbradas a tomar alimentos con mucho azúcar o bebidas con mucho azúcar. Ellos encuentran que el sabor de la kombucha

las prendas correspondía realmente con lo estipulado. Después de llevar a cabo un muestreo de 132 prendas de vestir y analizarlas en un laboratorio, se reveló que hasta el 37% de las etiquetas de estas prendas eran inexactas. Las tasas de incumplimiento más altas se registraron en bufandas, partes de arriba como blusas y ropa de bebé.

las partes de arriba de la ropa, como jerseys, camisetas, otras prendas para bebés, también prendas deportivas y prendas para dormir y otro tipo de prendas. Entonces, se dividieron las inspecciones por tipos de prendas y también las inspecciones se hicieron en dos tipos de medios en los que se venden estas prendas. Pues, como ya sabemos bien ahora, las tiendas físicas son importantes y se

Ministerio ya encontraron las mezclas de fibras naturales con artificiales, encontraron una tasa de bastante alta de incumplimiento, con un 64%. Luego, el segundo punto que miraron fue si las etiquetas tenían el porcentaje de ese tipo de fibras correcto. Pues, por ejemplo, si ponía que tenían 80% de algodón y 20% de poliéster, comprobaron que efectivamente así era. En ese respecto, también encontraron incumplimiento. Y el último punto en el que se miraron también las normas de la Unión Europea fue en ver si, digamos, la terminología que tienen que utilizar para definir el tipo de fibras también se hacía correctamente o no. Y en ese aspecto un poco menos, pero también encontraron etiquetas que no cumplían con esos requisitos. Entonces, al

bueno, después de todo eso, el proceso, se llevaron a cabo una serie de campañas de comunicación para informar no solamente a las empresas sobre las obligaciones que tienen, sino también a los consumidores, para que sean conscientes de que a lo mejor, pues cuando uno va a comprarse algo que parece muy barato y que lo venden como si fuera a lo mejor lana de muchísima calidad, pues al final no es esa lana, sino que es otro tipo de tejido que no es tan natural ni tan buena calidad. Y bueno, más o menos ese es el proceso que llevó a cabo la campaña desde el primer paso que llevó la Comisión a llamar a los estados de la Unión Europea a demostrar

0: Ahora, de estas 132 prendas que analizaron, ¿de dónde provienen? ¿Provienen del mercado europeo o provienen de fuera?
1: Sí, entonces, sí, a ver, estas prendas más que nada...
0: O
1: sí,
0: más bien, sobre todo los textiles, los textiles.
1: Los textiles, a ver, lo que las pruebas revelaron es que la tasa de incumplimiento de las compras en líneas era mayor que las de los artículos en tiendas físicas. Y es verdad que había más productos provenientes de fuera de la Unión Europea. Entonces, había los porcentajes eran mayor en los productos que procedían de países de fuera de la Unión Europea que de la Unión Europea.
0: Y en Internet, claro, estamos pensando, lo tengo que mencionar, en esta marca China Chain.
1: Sí. Efectivamente, no podemos decir los nombres de las plataformas porque es algo que no tenemos derecho a decir, pero bueno, efectivamente sabemos que las plataformas de fuera de la Unión Europea, las grandes plataformas, efectivamente tienen tasas de incumplimiento bastante altas, sí.
0: Entonces, por eso, bueno, para terminar este programa, entonces, por eso ustedes insisten en que qué sería

0: cosa es que hay un etiquetado incorrecto, otras cosas es, otro aspecto es de que no es cierto el porcentaje de fibras como indicado. ¿Qué es lo que un consumidor podría ver para evitar este tipo de engaño?
1: Sí, sobre todo lo que es importante, bueno, aparte de cuando uno mira la etiqueta y ve el producto, pues muchas veces no se da uno cuenta de que no corresponde, pero a veces, claro, es muy difícil porque no somos expertos, o sea, los ciudadanos normales no somos expertos en tejidos, pero sobre todo lo que tiene que tener cuidado y mirar bien es si en las etiquetas aparece el nombre del productor, algún tipo de información, el sitio internet. O sea, cuando hay una serie de datos sobre el productor, ya es un

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Hola, muy buenos días. Teresa Fuller Granda, feliz de estar con ustedes y con el espíritu de Chabuca Granda, que es la razón de este programa. Déjame que te cuente, aquí en Nacional Nace Cada Día, todos los domingos, ustedes nos permiten entrar a sus hogares para regalarles la música, el encanto, la voz y el

cariñoso saludo a Gisela Altuna. Estará festejando un año más de vida. Gisela tomó parte del movimiento musical Avanzada Criolla, que dirigía don Mario Cabañaro. Gisela nos canta, de la compositora Olga Milla, Parque del Amor.

Un cariñoso saludo para Mariela Stewart, que estuvo de cumpleaños, y también lo hubiese sido de la gran Mercedes Sosa. Escuchémosla cantando a dúo con Pedro Aznar, María Landó, acompañados con la guitarra del maestro Lucho González, música de Chabuca Granda y letra de César Calvo.

sigan en sintonía de Nacional Nace Cada Día, que ya regresamos con la segunda parte de nuestro programa Déjame que te cuente. Déjame que te cuente. El 15 de julio de 1974 se funda el Centro Social, Musical y Cultural Breña en la ciudad de Lima. Felicidades a sus integrantes.

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Amigos, muy buenas tardes. Son las 5:07 y empezó el programa familiar de los recuerdos en su versión sábado. Fin de semana aquí en Radio Nacional. Discos.

Ahora son 5:21, es la música de Discos de Oro, que va los sábados desde las 5 y de lunes a viernes de 4 para adelante. Hoy nuestro especial a las 6:30 con Pura Nueva Ola, 100% Pura Nueva Ola. El año 1986, el peruano Armando Muente creó esta canción, o sea, Beto Danelli, su verdadero nombre es Armando Muente. Y Beto Danelli consagró este título en las radios juveniles y viajó hasta México, donde también se hizo popular con esta canción. Lamentablemente la muerte lo sorprendió a Beto Danelli muy joven. Bueno, quedó este lindo recuerdo que hoy disfrutamos aquí en Discos de Oro por Nacional. Escuchemos a Beto Danelli, Te Necesito, Disco de Oro.

En el 2003, la música perdió a uno de sus intérpretes más inconfundibles, Barry White, compositor, cantante y productor. Fue una de las grandes figuras del soul, R&B y la música disco, conquistando al público con su particular timbre de voz grave, profundo y seductor.

A lo largo de su trayectoria recibió importantes reconocimientos, entre ellos dos premios Grammy en el año 2000, además de galardones como los American Music Awards por su genialidad creativa.

El momento más brillante de su carrera llegó a partir de 1973, cuando irrumpió con fuerza como solista y construyó un legado musical que marcó la década de los 70. Su éxito trascendió gracias a una colección de canciones románticas que alcanzaron en tres ocasiones el primer lugar del Billboard Hot 100 con éxitos como Tema de Amor, interpretado con su orquesta Amor Ilimitado. Su inconfundible estilo y su capacidad para transmitir romanticismo hicieron de Barry White un referente de la música internacional.

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Hoy, el 4 de julio de 1964, los Beach Boys lideraron la lista Billboard Hot 100 de Estados Unidos con el sencillo I Get Around, siendo el primer sencillo número uno de la banda californiana. En el Reino Unido, la canción también abrió un nuevo capítulo para la agrupación al llegar a ser su primer éxito dentro del Top 10. Durante las sesiones de grabación de aquel abril de 1964, cuando Brian Wilson, autor del tema, asumió un mayor control creativo del grupo, iniciando una etapa de innovación musical que definiría el sonido de los Beach Boys. Un día como hoy, el 4 de julio de 1952, nació John Waite, cantante y compositor británico que alcanzó gran popularidad en las décadas de los 70 y 80.

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un pedido musical, la Fórmula Quinta, Solo Sin Ti. Muchas gracias, fiel oyente desde San Martín de Porres. Gracias a ustedes por la sintonía, muchísimas gracias. Buenas tardes, le escribo desde Arequipa, si podría enviar saludos para mi esposa Sandra Cruz Paredes y mi hijo Dominique. Soy del distrito de Characato, Cristian. Gracias, Cristian, por confiar en Discos de Oro por Radio Nacional. Y el saludo para tu esposa Sandra Cruz y también para tu hijo Dominique. Un abrazo desde Discos de Oro para ellos también. ¿Quiere la canción de José José Gavilán o Paloma? Saludos, saludos y muchas gracias. Le escucho desde siempre. Hermoso su programa. Saludos, Pedro Silva. Soy Rosa Silvia Martínez del Callao. Buen programa, me encanta escucharlo. A ver si para el lunes me complacen con la canción

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1: 6:30 minutos, viene nuestro bloque 100% pura nueva ola, pero tengo un par de saludos muy interesantes, así que los leo. Buenas tardes, me encanta el programa, los oigo desde Trujillo. Saludos a la familia Horna Gómez, soy la señora Roxana. Gracias, Roxanita, por la

sintonía. Otro mensaje, excelente programa. Humberto Tocci es lo máximo. Gracias. Aurora desde Barranco. Ahora sí, vamos con 100% pura nueva ola. Disfrútenlo, ahí va.

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en una experiencia inolvidable para los visitantes. Su trabajo impulsa los negocios locales y llena de orgullo a nuestra patria. Un gran aplauso y feliz día a todos los guías turísticos del Perú.

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2: En la temporada de frío, las infecciones respiratorias de tipo viral, como gripes y resfriados, se vuelven más frecuentes. ¿Sabes diferenciarlas?
3: La gripe se presenta con fiebre, tos, dolor muscular, dolor de cabeza y dolor de garganta, incluso diarrea.
2: En el caso del resfriado, no hay fiebre ni dolor muscular, ni de cabeza ni diarrea. Pero sí hay estornudos, moqueo, dolor de garganta y tos.
3: Las alergias también pueden ser virales y su principal característica son los estornudos.

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Comenzamos el segundo bloque y lo hemos hecho con Zenón Abdón Vega Martel El Quivillano. El Quivillano, que también de su propia inspiración nos interpretó Letras más Letra. Mañana es el Día Internacional del Trastorno por Déficit de

une como país hermano. Disfrute en familia de esta maravillosa festividad tradicional. ¡Que viva San Pedro y vivan nuestros pescadores del Perú! San Pedro de Chimbote, una celebración de la región Ancash.

seguimos conociendo un poco más de las festividades, celebraciones de el interior del país, esta vez con San Pedro de Chimbote, una celebración de la región Ancash. Luego hemos disfrutado de la música de Rosita del Cusco con Lejos, Muy Lejos, y seguidamente el trío Huancavelica con Piensas Olvidarme, de Miguel Galindo Sedano. Viene agrupación musical Santa Catalina de Juliaca con Cabanileña, de Derechos Reservados, y luego Estudiantina Lampa con Hay que Reír, de Zacarías Puntaca.

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El Perú es un país de paisajes impresionantes y una historia milenaria. Es también un vasto tesoro de mitos y leyendas que han sido transmitidos de generación en generación. Desde las majestuosas montañas de los Andes hasta las profundidades de la selva amazónica, cada rincón de este

Y el 15 de julio de 1821, los vecinos de Lima firmaron el Acta de Independencia del Perú. Sí, se cumplen 105 años de la firma de Acta de Independencia. Este documento fue el paso legal que permitió a San Martín proclamar la libertad días después. Manuel Pérez de Tudela redactó el texto, que fue respaldado por más de 3.000 firmas. Hoy, este valioso libro histórico se conserva con recelo en la Municipalidad de Lima. Recordar esta fecha rinde un justo homenaje a quienes iniciaron el camino de nuestra República. Un hito de unión nacional para que todo el Perú celebre nuestra identidad y libertad.

Miro al pasado sin sabor. Vivo el presente y me doy cuenta que mi soledad crece y crece, como crece la sombra cuando el sol se oculta.

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0: Qué rico tacu tacu contundente, ¿eh?, que se come en varias regiones del país. Luego, la música estuvo con Pancho Gómez Negrón, con Silencio Huaycopi de Pancho Gómez Negrón. Luego, Amanda Portales con Vale Morir de Roberto Tevez. Nos despedimos con Corazoncito, con Teófilo y Alejandro Galván, los hermanos Galván, sí, de su propia inspiración. Gracias por hoy. Hasta el próximo sábado y domingo, sí, sábados y domingos de 4 a 6, Sumactaqui, en Radio Nacional del Perú.
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0: 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No es un día cualquiera. Un 12 de julio como hoy, en 1537, tuvo lugar la Batalla del Puente de Abancay. Las fuerzas de Francisco Pizarro, lideradas por Alonso de Alvarado, y las de Diego de Almagro, encabezadas por Rodrigo Orgones, se enfrentaron a orillas del río Abancay. Almagro venció y así inició la guerra civil entre ambos bandos españoles. 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
1: Estamos de regreso. 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

La idea es transmitir desde el libro la fascinación por este espacio geográfico, poder poner en lenguaje sencillo, con ilustraciones llamativas, muy bonitas, la verdad. ¿Qué cosa hay en la Amazonía? ¿Por qué es importante? ¿Por qué es tan valiosa? ¿Cuáles son las riquezas naturales y culturales de la Amazonía que muchas veces no conocemos? Y es un libro especial también porque ha sido elaborado con un equipo de especialistas. Está Lizzy Canachiro, que es una bióloga conocedora de la Amazonía. Está Melissa Siles, que fue la ilustradora. Y, bueno, Karina Villalba y Ariana Roca, que han sido las editoras del libro

0: Votanta riñana panaroka. 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
1: Yo creo que el valor, uno de los valores de este libro está en que combina el rigor científico, ¿no? Los datos de las últimas investigaciones de los expertos en la Amazonía con un lenguaje accesible, fácil, con una propuesta visual muy dinámica, muy bonita, a través de mapas. El libro cuenta con mapas, con gráficos, con algunas tablitas que permiten entender de manera sencilla temas que pueden ser muy complejos, ¿no? Creo que ese es un valor. Creo que otro valor, y esto es un poco más una visión personal, es que este libro se ha hecho con mucho cariño, ¿no? Yo en los últimos años he viajado bastante.

0: Ricardo.
1: Gracias.
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0: el diálogo, el equilibrio, el respeto a la naturaleza, y está todo, ¿no? Y entonces cada elemento o cada formato que voy haciendo tiene por qué está ahí, como por ejemplo los diseños en los kushmas, por qué está ahí y qué significa, para qué está en los bosques, para qué está ese equilibrio con los elementos de los personajes, el bosque, y hay un concepto que realmente nos puede hacer entender a la labor de lo que, cómo podemos equilibrarnos con la naturaleza.
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0: Bueno.

0: sus cerámicas. Entonces pensé en eso, en la geometría que hacían en sus faldas, en las kushmas. Y entonces desde ahí nace esta poética de esa canción.
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0: Bueno, más que todo el respeto, ¿no? Porque es ese mensaje al fondo de todos los trabajos que yo realizo, es buscar a través de mi pintura cómo podemos equilibrarnos con el mundo natural, con la naturaleza, respetando a los seres que no vemos, que están ahí, pero sí, o sea, respetando

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0: Venezuela rechazó la posibilidad de que Colombia lidere la reconstrucción de las zonas afectadas por el doble terremoto ocurrido en el mes de junio. 7:07 hasta aquí. 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

Profundizando la cultura diversa que tiene nuestro Perú, tan diverso cultural y lingüísticamente. 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

0: 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Bienvenido al programa Gilatacuna Paye. Háblanos sobre de estas nuevas canciones y sobre todo se está escuchando a nivel nacional, a nivel internacional, mundialmente es conocido ya esta música de esta hermana cantante Ashaninka.
1: Gracias, buenos días, Aliyachu Kitaiteri.

llegar lo más allá. Era mi sueño, de hecho, desde muy adolescente, con tipo de, con todo tipo de músico, porque yo me dedico y soy músico profesional de la Escuela de Folclore, justo que ahora está acá cerca, y me gusta siempre la música tradicional. Entonces, ¿cómo llegamos a la canción, por ejemplo, Ollero, ¿no? Ollero es una canción tradicional, en verdad, cantada ya en la selva central, por nuestros hermanos achánicas, y Jessy ya le había dado un poco de forma a su manera, ¿no? Entonces ella también ya le había puesto ya su estructura, le había puesto su manera de cantar, y conmigo fue llevarlo esta música inspirada en las danzas, ¿no? Para mí siempre me gustaba como que darle una estructura un poquito más comercial, de repente, por así decirlo, para que poco a poco llegue a sonar así como sonamos ahora, ¿no? La instrumentación, la estructura, todo eso pasó por mí, y luego pasó por el productor.

0: vida, ¿no es cierto?
1: Sí, sí, sí.
0: Entonces, háblanos sobre si es que ustedes pretenden hacer fusión, pero de verdad. No solo juntar elementos que ya están en el mercado y ponerle un toque tradicional. ¿Cómo es tu expectativa?
1: Lo tenemos bien claro. De hecho, sobre todo yo, que muchas veces he sido un poco, ¿cómo se podría decir? Terco.

0: Antes justo lo que comentas al respecto y
1: el público,
0: que viene el público, están completamente interesados con todas esas canciones que vienen nuevos también, ¿no? Entonces,
2: ¿y qué vamos a escuchar ahora?
1: Claro, él mismo, el director, nos los va a presentar el tema que a continuación lo vamos a escuchar y vamos a seguir disfrutando del grupo Tampia.
3: Vamos a escuchar Pamenena, mira.
2: Ajá. Ay, adelante.
4: Pamenena, adelante con la música.

0: A Shaninka es más, ¿no?, amazónico, un poquito otros sonidos. Esta propuesta fue por parte de que, por tu familia, ¿cómo nació de poder ir a tener este contacto con Jessica, con Shaninka?
1: Claro, yo conocí a Jessica cuando estaba estudiando en la escuela de folclore, ¿no? Uh-huh. Por contactos de amigos que querían justamente un pianista y quienista, y yo como que cubría eso, ¿no? Uh-huh. Tocaba piano y que nada. Con respecto a la música, en la selva central, justamente colinda lo andino y amazónico ahí. Entonces tiene ese sonido un poco. Los songares, que son uno de los instrumentos allá tradicionales, suenan, tienen esa estructura a veces de algunos sicuros.

0: Australimanes, pero también sería bonito que la gente vaya al turismo, conozca también que existen ahí pueblos originarios, que son los, por ejemplo, los Yanishas y todo. Para este año, para de repente fines de este año, estamos proyectando sacar unos temas más, ya pronto por ahí uno que es referencia al sol, y que vamos a sacar algunos temas del segundo álbum que vamos a hacer.
1: Qué interesante escucharte, José. José, ¿has pensado de repente también hacer en la lengua xánica música cumbia, ya que en la selva son cumbia? Hemos escuchado, por ejemplo, tenemos ese los hermanos de Ticuna de Colombia, que ha cantado Fidelina en su lengua originaria, y pues siempre primero ha sonado, lo han aceptado en Selva Central, porque yo también desconocía. Y yo también una oportunidad le dije a la hermana Jessica, ¿por qué no sacas en cumbia? Porque tú tienes una voz, yo creo que lo harías bien.

0: eso va más allá de lo que podamos decidir, querer o no querer. Es un proceso, solo que hay que llevarlo honestamente, con honestidad artística y nada más.
1: Claro, además que es algo, un género que se escucha bastante
0: por
1: bien
0: supuesto,
1: en la selva.
0: Es entonces parte es válido, de nuestra realidad.
2: Porque he visto también en las redes sociales, en los chinos, ven su canción de Jessica, Jessica. Bien, están haciendo aceptado.
0: Es que medio
2: visto.
0: Chinita ya.
2: La verdad.
1: Entonces, se comparte alguna.
2: Sí, estaba
1: pero
2: viendo.
1: Pero musicalmente
2: hasta
1: hay
2: baila.
1: Cosas que se comparten.
0: Por
1: ¿no?
0: supuesto. Claro. Y además, no es cierto que la música de fusión o las propuestas innovadoras, entre comillas y sin comillas, atentan contra las raíces. Ahí están los músicos comuneros en todo el Perú, bailando sus jashuas, sus carnavales, sus toriles, y los migrantes,

0: estamos viviendo de esta nueva experiencia.
1: Así,
0: con todo derecho, ¿no?
1: Así es, Clodomiro. Para algo más que deseas agregar al público, que nuestros televidentes, para finalizar tu entrevista.
2: Sí, claro, para los que recién nos conocen, nos gustaría que vayan a YouTube, a todas las redes sociales, porque estamos en Spotify, mm-hmm, y en todas las redes sociales, incluso en TikTok, en Instagram, pueden entonces ponerlo en sus historias. Tampya, se escribe T-A-M-P-Y-A.
0: Ah.
2: Uh-huh. Y nos sigan. Y bueno, también pueden poner nuestras músicas, también pueden poner en YouTube música Yaneca, y es lo más probable que salga es nuestra música.
0: Y lo podemos usar.
1: Y los contratos,
2: sí, sí, sí,
1: también.
2: Sí, sí, sí, para números, para contratos, 9789-47181. 9789-47181.
1: Muchísimas gracias por venir en el programa Gilatacuna Payet, deseándote pues éxitos al grupo Tampya.
0: Más éxito, digamos.
3: Más éxito.
2: Gracias, gracias, muchas gracias.
0: Es hora de hacer, ¿qué cosa?
1: Corte y regresamos. Corte.

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0: Venezuela rechazó la posibilidad de que Colombia lidere la reconstrucción de las zonas afectadas por el doble terremoto ocurrido en el mes de julio. Y en deportes, Argentina derrotó 3-1 a Suiza y clasificó a las semifinales del Mundial 2026. 8:07, 8:07. Bienvenidos al Noticiero Nacional en la Noticia Edición Dominical con Antonella Gálvez e Iván Francisco.
1: Amigos, muy buenos días, bienvenidos a Nacional en la Noticia Edición Domingo, en esta jornada informativa que corresponde a hoy, 12 de julio del 2026. Avanzan los días, las semanas, estamos en el mes patrio, por eso nosotros lucimos la escarapela a los amigos que están escuchando en todo el Perú, en Radio Nacional, a través de 72 estaciones de radio en Costa, Sierra y Selva, siempre unidos porque nuestra diversidad nos une. Por supuesto, también nos aproximamos a la Semana Patria y por supuesto se avecina también la final del torneo mundial de fútbol que es el próximo domingo 19. Gracias por escucharnos en todo el país a través de la radio. Mi nombre es Iván Francisco y estoy acompañado como cada jornada dominical a esta hora del día de Antonella Gálvez. Antonella, buenos días.
2: Iván, buenos días a todos los que sintonizan la edición domingo de Nacional en la Noticia, 8:08. Vamos a compartir con ustedes información importante, sobre todo el concurso León de la Esperanza, porque llegó al final. Conocemos ya al ganador de este importante concurso, que es una canción que va a acompañar toda

0: escarapelas, muy consumidas especialmente por estos desfiles, desde un sol, las metálicas, un sol 50, hasta las de, típicas de tela, a un sol 80, más o menos, inclusive algunas 2x50, según nos comenta también la cartera. Tenemos también lo que son las cintas especiales, desde un metro, venden también cintas especiales con la, el logo de la bandera, desde 3 soles el metro, entre otros. De esta manera también hay las decoraciones para algunos municipios e instituciones de papel y de tela, también valdrían entre los 30 y 40 soles. De esta manera, entonces, compañeros, se intensifica la venta, entonces, de todo lo que son los símbolos patrios y algunos elementos que son usados por muchos peruanos en este mes de julio. Silvia González, Nacional en la Noticia.
1: Gracias, Silvia, por la información. Efectivamente, así que el Perú ya empieza a vestirse de rojo, y mucha atención, porque los municipios, en su deber, lo que significa fomentar las buenas costumbres, educación cívica sobre todo, están obviamente exhortando

0: el coro Aguchita.
1: ¡Felicitaciones!
2: El concurso León de la Esperanza llegó a su fin con la coronación de la pieza musical León, Hermano del Camino, del compositor Jaime Montoya Ayala, elegida como la canción oficial con motivo de la próxima visita del Papa León XIV al Perú. Tras una destacada presentación en vivo a cargo del coro Aguchita, el jurado calificador seleccionó esta composición que logró conmover al público presente en el Teatro Municipal de Lima, escenario que albergó la gala final del certamen organizado por el Instituto Nacional de Radio y Televisión del Perú. Durante la ceremonia, la jefa institucional del IRTP, Cintia Ramírez, expresó su agradecimiento a todos los participantes, así como a las instituciones que respaldaron la iniciativa, entre ellas la Conferencia Episcopal Peruana, el Arzobispado de Lima y el Ministerio

0: y el certamen fue impulsado por el Instituto Nacional de Radio y Televisión del Perú, la Conferencia Episcopal Peruana y el Arzobispado de Lima. El coro Aguchita, que también pues es en honor a María Agustina Rivas López, peruana religiosa, misionera y mártir de la Iglesia Católica.
1: Precisamente vamos al detalle a continuación. Desde el Vaticano, el Santo Padre envió un mensaje al Cardenal Carlos Castillo en que destacó el talento y la creatividad de los participantes, además de

0: También ellos han compartido detalles sobre esta creación de la canción León, hermano del camino.
1: Durante la entrevista, sus integrantes explicaron cómo surgió la inspiración de la obra y describieron el proceso creativo que dio origen al tema, posteriormente elegido como ganador del certamen organizado por el IRTP.
0: Además, los artistas han destacado la emoción y el orgullo que representa haber compuesto e interpretado la canción oficial que acompañará la visita apostólica del Papa León XIV al Perú, prevista para noviembre.
1: Finalmente, señalaron que esperan que la obra transmita un mensaje de esperanza, unidad y fraternidad. Escuchamos a Carla Polo, coordinadora del Coro Wichita.

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0: El anuncio fue realizado durante una entrevista concedida a una emisora argentina. Milei fue uno de los primeros mandatarios en felicitar a Keiko Fujimori tras su victoria en la segunda vuelta electoral. Él ha destacado el resultado como un mensaje a favor de la libertad y la seguridad en la región.
1: La presidenta electa agradeció el saludo del mandatario argentino y expresó su disposición de fortalecer los lazos de amistad y cooperación entre ambos países. La ceremonia de investidura se desarrollará en una sesión solemne en el Congreso bicameral el próximo 28 de julio. Claro, repetimos la información, el presidente argentino Javier Milei vendrá al Perú por fiestas patrias a presenciar la asunción de mando de Keiko Fujimori. Y claro, de repente se espera la visita de otro jefe de Estado. Es costumbre cuando asume el mando, no solo en el Perú, sino en otros países, que algunos jefes de Estado visiten las respectivas asunciones de mando.
0: 8:35 a.m. De inmediato vamos a un punto de la capital. El contacto es con Silvia González. Silvia, buenos días.

0: proceso para elegir al nuevo jefe de la Oficina Nacional de Procesos Electorales, OMPE, ingresó a su etapa final. De aprobarse la designación, la juramentación del titular del organismo electoral se realizará el próximo 16 de julio.
1: El martes 14 de julio, el postulante Carlos Martín Loyola Escajadillo rendirá la entrevista personal, última fase, el concurso público. Posteriormente, el Pleno de la Junta Nacional de Justicia evaluará su desempeño y realizará la votación para definir su nombramiento.
0: Asimismo, informó que para ser designado jefe de la OMPE, el candidato deberá obtener el voto favorable de al menos 2/3 de los 7 miembros de la Junta Nacional de Justicia. Loyola Escajadillo quedó como único postulante luego de que el organismo declarara fundado el recurso de reconsideración que anuló su exclusión del proceso.
1: Se alista designación nuevo jefe de la OMPE.

0: éxito para la Amazonía, para el Cusco y para otros destinos turísticos. Se convierte desde hoy día en un destino turístico por sí mismo. Esto está dirigido a que los turistas puedan permanecer en Lima 3 a 5 días.
1: 8:41, palabras del ministro de Comercio Exterior y Turismo, Bertín Gómez. Intentan entonces tener un trabajo, una estrategia que integre muchas cosas que la capital ofrece al mundo, para que no sea solo este punto de conexión con otras regiones, sino también se realice turismo en esta parte de nuestro país.
2: Bueno, y hablando de la capital, hubo un sismo, un temblor. Cuéntanos, Antonella.
1: Un sismo de magnitud 4.3 se registró a las 11:42 de la noche del viernes 10 de julio, con epicentro

0: cada uno de nosotros tenemos que asumir con la responsabilidad necesaria los embates de la naturaleza, ¿no? Y lo que he mencionado de que un simulacro en familia, un simulacro en los colegios continuamente es un buen camino para encontrar la cultura de prevención. He estado recomendando siempre es tratemos este fin de semana 5 minutos y hagamos el simulacro en casa.
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2: Vamos con información importante para ICA. Están investigando la muerte de más de 1,000 lobos marinos en el litoral de esta parte de nuestro país. La información con Pilar Zárate. Adelante.
3: El pase en estudios nacional en la noticia y más de 1,000 lobos marinos han sido encontrados muertos en distintas

0: Soacha y Sangallán, donde hay colonias importantes de esta especie. Y dentro de las causas que aún no han sido del todo confirmadas, está la primera, que es una posible enfermedad. Se están tomando algunas muestras y análisis sanitarios para poder evaluar esta situación, pero también el otro punto es el cambio en el mar. Es un factor clave y se da justo por el fenómeno El Niño Costero 2026. Esto puede generar, como bien precisa Iván, la falta de alimento, estrés en las especies o mayor vulnerabilidad a las enfermedades.
1: Se entiende que los peces, que siempre son comida de estos animalitos costeros, están mar adentro por el calentamiento global. Entonces, obviamente, se rompe la costumbre de los animales, pero repetimos, es un evento de índole y alcance mundial lo que viene en los siguientes meses.
0: Y bueno, nosotros también, cuando encontremos algún tipo de animalito que está en la orilla, siempre tendemos a querer regresarlo al mar o echarle agua, dar algún tipo de ayuda a lo que nosotros consideramos o a nuestro criterio, pero no siempre estamos en lo correcto.

0: del país hasta diciembre de este año. Significa que continúa brindando servicios en atención de salud a Huánuco.
1: 8:50 a.m. Vamos ahora a Cusco. Incendios forestales dejan un fallecido y decenas de hectáreas afectadas en Cusco. La información con Ángel Castro. Adelante.
2: De fuego en el distrito de Santa Teresa, provincia de la Convención, debido a un incendio forestal que se habría generado ayer en horas de la tarde en cercanías del cementerio del distrito de Santa Teresa. Según las informaciones que nos ha referido el jefe de la Oficina de Gestión y Riesgo de Gestión de Riesgo de Desastres y Seguridad Ciudadana del Gobierno Regional, arquitecto Ángel Osco, señala que hay una brigada de trabajadores

independentismo, cuya presencia se consolidó con el paso de los años y dejó una huella en ámbitos como la educación, la libertad religiosa y la diversidad de creencias en nuestro país. En la edición de hoy de Puentes de Fe, recorreremos los principales hitos que marcaron su desarrollo en el Perú y el legado que

0: particular las amazónicas, y hicieron, digamos, desarrollaron gramáticas, diccionarios y propiciaron que los propios indígenas aprendieran a leer en su propia lengua.
1: Con el paso del tiempo, esos aportes se sumaron a otros cambios que acompañaron el desarrollo de una sociedad cada vez más plural.
0: El principal legado histórico del protestantismo, creo yo, que fue su capacidad de abrir a la sociedad peruana hacia la modernidad, hacia la pluralidad, ¿no? hacia la convivencia con lo distinto.
1: A lo largo de casi dos siglos, el protestantismo

0: pasado 24 de junio ha dejado hasta el momento más de 4.300 fallecidos, mientras que la cifra de heridos bordea los 17.000 según datos oficiales. Y en deportes, Argentina derrotó a 3-1 a Suiza y clasificó a las semifinales del Mundial 2026. 9:03, 9:03, y manténgase en sintonía porque continúa Nacional en la Noticia, edición dominical, con Antonella Gálvez e Iván Franciscovich.
1: Silda Quispe por los principales titulares. 9:03. De inmediato vamos con información. El contacto es con Silvia González. Adelante.
2: Gracias, compañeros. Nacional en la Noticia. Y estamos revisando el precio de los productos marinos, y es que ha habido una escasez de pescado que, según los vendedores, se debe al tema del fenómeno del Niño. Por ejemplo, no se encuentra mucho lo que es pejerrey y bonito, por lo que por lo menos el bonito, lo poco que hemos encontrado, compañeros, oscila entre los 9.50 hasta 10 soles, 11 soles en otros mercados, cuando antes estaba 4 soles. Pero escuchemos justamente a los comerciantes que venden estos productos marinos desde el terminal pesquero Chorrillos.

0: e hicieron que el corazón pare. Incluido el infarto de miocardio, puede ser una causa de paro cardíaco. Pero el paro cardíaco es cuando la persona literalmente el corazón deja de latir y está literalmente muerta. Ahí hay que darle reanimación cardiopulmonar inmediatamente para poder salvar la vida del paciente.
1: Ahora, tanto para infarto, paro, lo que significa ataque, ¿es un tema hereditario, congénito o mala alimentación, cuidados

que se atora con un camote, como que le aplastan el pecho fundamentalmente, y esta molestia puede ir hacia el cuello, hacia la mandíbula o hacia el brazo izquierdo, es altamente sospechosa. Más aún si es en presencia de estrés emocional o de actividad física, ¿no? Entonces debe prestarse atención, pero hay dolores atípicos o también incluso, por eso se recomienda el control para todas las personas por encima de los 40 años, las mujeres, por ejemplo, a veces hacen infartos indoloros, ¿no? Entonces son cosas atípicas. Los fumadores hacen infartos sin dolor. Yo recuerdo mucho el caso de un paciente, llegó fumando al consultorio y antes de ingresar al consultorio apagó el cigarro. Le tomamos el electrocardiograma y se estaba infartando. El señor no

15 que le dice la gente. Eso no significa que soy hipertenso. Significa que la reacción emotiva me ha hecho subir la presión. Entonces, ¿qué es presión alta? La presión arterial es la elevación frecuente, constante, recurrente de la presión arterial. Por ejemplo, me tomo la presión durante una semana y por lo menos 3 días la presión ha estado por encima de los valores normales. Eso es hipertensión, ¿no? Y esa hipertensión, si yo la hago en un estudio de mapa, es por lo menos el 30% de las medidas. Porque recordemos que yo me tomo la presión cuando estoy despierto, pero cuando estoy dormido yo no sé cómo está. Y muchas personas tienen presiones en la noche, sobre todo esos gorditos, roncadores, suelen tener hipertensiones nocturnas, por ejemplo. Entonces, la elevación de la presión arterial por encima de 130,50 de manera frecuente, ¿no?, significa hipertensión, independientemente de los síntomas. La hipotensión es lo contrario. La hipotensión sí suele ser ocasional, ¿no?, y es por debajo de los valores normales, menor de 90 la sistólica y menor de 50 la diastólica. Hay que diferenciar que hay personas que suelen ser de presiones bajas y no significan un problema. Por ejemplo, a las damas de baja estatura,

0: utilizando el corazón, como mencionaban hace un rato. Entonces, hay que hacerle las pruebas para determinar qué tipo de actividades puede realizar y qué tipo de tratamientos podemos recomendarle.
1: Y en este caso nos consulta también si esto tiene un tratamiento, cura, o es algo que ya debería ser pues un tratamiento permanente.
0: A ver, la enfermedad, como les menciono, es producto de la evolución de la arteriosclerosis a nivel de las arterias. Y por lo tanto, esto no se cura. Esto nosotros controlamos los síntomas para que el paciente haga una vida normal y prevenimos el infarto de miocardio. Y entonces tenemos las medidas, en primer lugar, de la vida diaria, la corrección, modificación del estilo de vida, comer sano, hacer ejercicio, por ejemplo. Tenemos las medidas farmacológicas, en la cual la aspirina es uno de los

0: Absolutamente ninguno. Para esto es dieta, ejercicios, comida saludable. Una vida saludable, ese es el secreto para tratar de controlar.
1: Correcto. Agradecemos su presencia, doctor Tomás Aurevich, médico cardiólogo. Ha sido muy didáctico, bastante explicativo entender a la gente que nos está escuchando en todo el Perú. Y bueno, ¿cómo lo ubican ustedes de repente? ¿En las redes sociales?
0: Bueno, tenemos redes sociales como cardiólogo Tomás Aurevich. Me ubican, tengo mi consultorio en la avenida Javier Prado. También está en las redes. Y también me ubican en el Policlínico Peruano-Japonés en Jesús María.
1: Lección para todos. A partir de los 40 años, un chequeo.
0: Para todos un chequeo. No que más tarde no tengo síntomas, no. Hay que chequearse porque detección precoz es cuidar nuestra salud cardiovascular.
2: Muchísimas gracias por toda la información.

0: en un espacio donde no, no se siente parte o en un espacio donde se siente en peligro, ¿no? Y a mí me ha tocado vivir de cerca esa sensación y ahora que estoy desde el otro lado del rol, trato de promover eso, de promover un espacio seguro para nuestros estudiantes.
1: Profesor Junior Guerrero, Radio Nacional del Perú se escucha en todo el país a través de 32 estaciones. Aquí tenemos programación en quechua y quisiera pedirle una reflexión como compatriota, porque estamos en el siglo XXI y hay que decir las cosas como son. Hay padres de familia en la serranía peruana que le prohíben a sus niños y niñas que hablen quechua. Es una realidad que no podemos, al cual no podemos cerrar los ojos. Usted sabe a qué me refiero. Un mensaje para ellos. Cuéntenos, ¿por qué debemos defender lo nuestro?
0: Sí, yo creo que en primer lugar es importante entender desde dónde viene este, entre comillas, rechazo a la lengua por parte de los propios hablantes, ¿no? Nuestras lenguas y nuestras culturas andinas y amazónicas históricamente han sido discriminadas, no solamente en espacios públicos, sino también dentro de los servicios públicos que brinda el Estado, donde la atención siempre ha sido en castellano, en la mayoría de las de las veces en los lugares. Entonces, para el

exclusión, pero creo que la única forma de que podamos recuperar eso y reivindicar nuestra cultura y nuestra lengua es que los hablantes podamos llevarlo con orgullo, ¿no? Aunque ese proceso pueda ser resultarnos un poco doloroso, y eso lo digo desde la experiencia propia. Hay momentos en los que eso para uno representa ciertas emociones que a veces suelen ser incómodas.

0: es un acto de valentía, y en ese sentido yo a las familias y también a los docentes, a cualquier ciudadano que habla una lengua nativa u originaria, yo invito a que podamos promoverla, practicarla y también sentirnos orgullosos de eso, ¿no? Porque somos ciudadanos bilingües, miramos la realidad desde dos perspectivas muy diferentes, porque la lengua es una manera de interpretar, entender la realidad. Y si tenemos dos lenguas, tenemos, o podemos también tener más de dos lenguas, tres lenguas, eso es una riqueza de la cual deberíamos sentirnos muy orgullosos, ¿no?
1: Así es, y verlo también como una oportunidad adicional incluso. Por favor, coméntenos, porque usted

Sí, yo creo que, bueno, es una realidad que estos contextos de los cuales les comentaba, aparte de tener esta brecha o estas dificultades, porque no hay una atención justa y pertinente en cuanto a lengua y cultura en las instituciones educativas, son también los contextos más desfavorecidos en cuestiones socioeconómicos. Y uno de esos ejemplos es mi familia, ¿no? Yo provengo de una familia catalogada en su momento como de pobreza extrema. Entonces, para mí, tener estudios universitarios era complejo. Ya de por sí fue complejo tener estudios secundarios y estudios primarios, porque tenía que caminar 2 horas para llegar a mi institución educativa. Entonces, era un camino de 2 horas de ida y 2 horas de vuelta todos los días para poder estudiar la educación básica. Y para poder estudiar la educación universitaria, pues tenía que mudarme de lugar, porque en la provincia en donde, de donde yo soy no había universidades, tenía que mudarme a una ciudad, que en este caso es Chimbote, y eso representaba un gasto que mi familia no podía costear. Y es ahí donde creo que...

0: puedan acceder a una educación universitaria, y puede que esta sea la única manera de poder sacar a sus familias de la pobreza o de la extrema pobreza, ¿no? Uh-huh. Pero también creo que es importante ver que esto se tiene que fortalecer.
1: Correcto, correcto. Claro que sí. Felicitaciones por este esfuerzo, profesor Junior Guerrero. Y claro, gracias también por lo que hace por el Perú, porque esta labor que realiza de reforzar o recuperar el quechua de las aulas es importante para generaciones futuras. Muy amable por estos minutos con Radio Nacional. Ha sido ganador también el profesor Guerrero de la beca permanencia del PRONAVEC. Muy gentil por su participación. Muy buenos días.
0: Muchas gracias.
1: Gracias. Un abrazo desde aquí de Lima.
2: 9 de la mañana con 32 minutos, una pausa y regresamos con más información.

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1: Nueve de la mañana con 37 minutos. Vamos a continuar con información. En este caso nos vamos para Cusco, porque dos jóvenes de 23 años han sido detenidos por la Policía Nacional tras realizar pintas con aerosol blanco sobre los muros incas del templo Ayahuasi. Esto está ubicado en la calle Loreto.

0: mostrando las costumbres y danzas típicas de nuestro Perú. De esta manera, mucha atención, porque viene organizándose un cierre de calles aproximadamente hasta la 1 de la tarde. Hablamos de la avenida Narco desde Shen hasta el Óvalo. Mucha atención para aquellos que transitan por ese lugar. Mientras tanto, esta ceremonia viene siendo precedida por el propio alcalde de Miraflores, Carlos Canales, como también por el jefe de la región de Lima Centro, Jorge Luis Castillo. De esa manera, entonces, se celebra ya parte de las actividades patrióticas por el mes de julio en el distrito de Miraflores. Silvia González, Nacional en la Noticia.
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0: posiblemente esta reconciliación sea un tema de salud del monarca. Y no es un detalle menor, según la prensa británica, el rey no veía a sus nietos desde el 2022, por la que la visita podría marcar el inicio de un nuevo acercamiento familiar. Aunque Harry ha expresado varias ocasiones su deseo de reconciliarse con la familia real, reconoció ese proceso dependerá de la voluntad de ambas partes. Mientras tanto, el mundo sigue cerca este esperado reencuentro entre familias. Santo Iván, los dejo.
1: Muchísimas gracias, Claudia, por esta información de las redes sociales. Y sí, esta reconciliación total más se percibe como un acercamiento gradual e incluso algunos podrían

presuntamente se encontraba al interior de un vehículo en la urbanización Santa Marina Sur, en la provincia constitucional del Callao. Tres personas resultaron heridas tras el ataque a balazos contra un bus de la empresa La Estrella de la Cumbia en Los Olivos. Pasajeros vivieron momentos de terror durante el atentado. La Superintendencia Nacional de Migraciones suspendió temporalmente la emisión de pasaportes electrónicos en todo el país debido al mantenimiento de la plataforma tecnológica del RENIEC. Un sismo de magnitud 3,6 remeció esta madrugada a diversos distritos de Lima. El Instituto Geofísico del Perú informó que el epicentro se ubicó a 38 kilómetros al oeste de Ancón y hasta el momento no se reportaron daños. En internacionales, el tifón Babi avanzó en

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0: Y las joyas más representativas trabajadas con esta técnica son las dormilonas, unos aretes compuestos por varias piezas en forma de media luna. La filigrana de Catacaos es tradición, arte e identidad.
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0: Es muy importante.
1: Y aquí en el programa tenemos a varios casos que gracias a lo que tú indicas, bueno, se desarrollan con total éxito los chicos con algún tipo de discapacidad.
0: Así es, y bueno, vamos a hablar también sobre cómo contribuyen las artes, por ejemplo, la pintura, la música, cómo contribuye esto al desarrollo e inclusión de las personas con discapacidad. Además, en nuestra secuencia de los emprendimientos, vamos a conocer un nuevo emprendimiento, una nueva historia de dos mujeres que hacen este arte del repujado y otras manualidades.
1: Qué bonito, qué bonito. O sea, el programa, como siempre, suena interesante. Pasen la voz, estamos en estos momentos en vivo y en directo, y también en las diferentes plataformas de Radio Nacional. Agradecemos también a Lili Chambi, que está con nosotros ahí interpretando para toda la comunidad sorda.
0: Sí, Lili.

0: empresas y organizaciones sociales. Las inscripciones, Vilma, amigos que nos escuchan y nos ven, inicia este 23 de julio y las bases están publicadas en la web www.gov.p/conadis.
1: Así es, hay 11 categorías que ustedes pueden participar. Instituciones públicas y privadas y personas naturales. Ya saben, a partir del 23 de julio, ustedes ya pueden ir inscribiendo. Y las bases, ya lo dijo Freddy, las encuentran en nuestras redes sociales del MinConadis y también en el portal web del Conadis.
0: Así es, Vilmita. Y también queremos comentarles que se ha publicado la ley 32724, que garantiza el acceso idóneo, oportuno y efectivo a la información para las personas con discapacidad auditiva.
1: Así cuéntanos, Vilma. Qué importante es eso, porque esta ley modifica el artículo 22 de la ley 29973.

0: ¿Tocas algún
1: no
0: instrumento?
1: No solo toco, lo hago sonar, pero no sé si, no sé si al ritmo, no sé si esto, al son que al corresponde, son. Pero alguien me abre la puerta, pero también pinto. Pero de esas cosas y otras más, vamos a hablar en nuestra siguiente secuencia, porque también es como un homenaje al maestro que fue el 6 de julio. Así es que no se vayan.

0: capacidad, ¿no? Entonces, yo nunca he visto esto en mis residentes, nunca he visto esto en mis pupilos. Lo que yo he visto es el talento. No solamente el talento para la música, también el talento para poder expresar a través de la pintura sus sentimientos, sus emociones.
1: Eliana, ¿cómo inicia en tu vida este acercamiento tan apasionante de enseñar y darle orientación a los chicos con alguna discapacidad?
0: Bueno, esto inicia hace mucho tiempo. Desde el año 92 se me dio la oportunidad de trabajar en un CEBE, un colegio de jóvenes con discapacidad. Y yo me di cuenta en el camino que cuando yo los veía bailar,

0: humano que tenga Exacto. talento, y eso lo saco afuera, ¿no? Exacto. O sea, saco a floro. Y ustedes saben que la música, el arte, no solamente las bellas artes, la música, son disciplinas, la danza también, hacen que por medio de esas disciplinas puedan expresar, por medio, es un gran medio de comunicación, que puedan expresar sus
1: sentimientos, Eliana, y dentro de toda esta carrera que has tenido y que sigues

0: cerrado, yo he tenido que buscar estrategias, claro, cómo llegar a ellos para que tengan una escuela musical. Uh-huh. Por ejemplo, cierro el puño porque tienen que, todos tienen que terminar igualito, ¿no? Y esta, el movimiento de mis manos, la expresión de mi cuerpo, es muy expresivo. Entonces ellos todo el tiempo tienen que estar mirándome, uh-huh, porque ellos, yo soy, ellos soy un modelo.
1: Exacto.
0: Entonces, sí, por eso nunca pueden distraerse. Digo, tienen que mirarme atentos, mirar mis manos, el movimiento de mis pies. Entonces, todo es un trabajo que obviamente que a medida que ha pasado el tiempo, esto ha servido para que sea una, que yo tenga este tipo de escuela para que yo pueda manejar a estos jóvenes.
1: Bueno, así y yo creo, bueno, y me atrevo sin temor a equivocarme, eres la única en el Perú que viene realizando ese trabajo de manera tan profesional con este grupo enorme de chicos. Son 20 muchachos, chicos, chicas, que tampoco
2: y
1: no es...
2: Y seguramente que se van a...

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0: en Sin Barreras, conversando con la profesora Eliana Cabello Rodríguez sobre la enseñanza de la música y la pintura. Nosotros queremos mostrar, Freddy, acá estas cosas hermosas. Oye,
1: sí,
0: estos lienzos que están, que nos han traído acá para... Ahí está, creo ahí que está. Ahí se ve mucho mejor.
1: ¿No? Eliana no tan solamente es una maestra en
0: la música,
1: sino también la pintura. Mira todo lo que les enseñan a los chicos. Cuéntanos de esta faceta con una gran precisión de colores y formas.
2: Sí, bueno, esa pintura es un tributo que le hemos hecho a este brasileño. Ay, me acabo de olvidar el nombre.
0: No te preocupes, no te preocupes, pero son pues esto.
2: Y entonces
0: unas obras de arte.
2: Esa pintura que tú estás mostrando, el pintor es un pintor que se llama Brito. Hicimos un tributo, un...

0: Estoy okay. inclusive ellos,
1: son unas guías.
0: Así es, es una guía, lo utilizo como una guía, sí, ¿no? Entonces no se salen del contorno del dibujo.
2: ¿Ese trabajo más o menos cuánto tiempo les demoró hacer?
0: Bueno, hacemos en un mes, ¿no? Porque son diferentes sesiones.
3: Claro.
0: ¿No? Lo hacemos con mucha calma, porque tiene que salir bonito y les

0: en otros países. He visto que han hecho con personas regulares, así, pero con estos jóvenes, con edades diferentes, no he visto. Y creo que es la primera vez que se ha podido exponer acá en Perú.
1: Y los chicos, nosotros nos gustaría saber también, los chicos, ¿con cuál es el ánimo cuando están haciendo estos trabajos?
0: Se sienten felices. Y ellos escogen los colores, ¿ah? Yo les digo, ¿qué color quieres pintar acá, por ejemplo, no? Uh-huh. Y ellos escogen los colores, ¿no? Puede ser el verde limón, el amarillo fosforescente. Uh-huh. Por ejemplo, que tú estás agarrando en la mano, Vilmita, para lo mejor este es un díptico.
1: Así es, sí, claro.
0: Dos, o sea, ¿se dos? ¿Hay para ahí? ¿Que no te cubre la cara? Sí. Un poquito ahí.
2: Ahí está.
0: Entonces,
2: ahí está.
0: Eso es

0: lo iba a hacer.
1: A la venta, no hay problema. Cuadros en neón.
0: Sí, porque necesitamos para los materiales. Sí.
2: Sí. O si no, también podemos hacer tipo un trueque, ¿no? Les damos nosotros ese cuadro y también, nos dan los materiales, ¿no?
0: También.
2: Nos dan el lienzo,
0: qué lindo, no habíamos pensado eso. Claro. Sería lindo, ¿no? Para que ellos también tengan su material y puedan seguir expresando, puedan seguir pintando
2: su
0: vida.
2: Bueno, yo me comprometo contigo porque yo, había comprado estos...
0: Ah, qué lindo.
2: Los, ¿cómo se llaman?
0: Los lienzos.
2: Los lienzos. Estos lienzos
0: no solamente
2: los había traído. Y tengo ahí esto, también el material para pintar.
0: El acrílico.
2: El óleo, tengo el óleo porque a mi hija también le gustaba pintar. Tengo ahí el óleo que puedo eso darles para que los chicos...
1: Muy bien, ya empezamos entonces con Vilma.
2: Así es.
1: Dejen sus mensajes y así que todas las

0: Sería algo maravilloso que sigan, que se compren un lienzo, que pinten, que se compren un instrumento, que aprendan a tocar. Pueden aprender a tocar ahora por métodos de, que hay tantos ahí en YouTube, tantos maestros que salen enseñando su música, y que no hay barreras para poder ser un gran músico y ser un gran artista.
1: Gracias, Eliana. Ya saben, no hay barreras para nada, el límite lo podemos poner de repente nosotros, pero esta es una muestra que los chicos y chicas con discapacidad, o cualquier persona con o sin discapacidad, puede con enseñanza, perseverancia y
2: disciplina. Un buen aprendiz,
1: disciplina, podemos culminar con trabajos como este. Gracias, Eliana, por estar con nosotros. Ya saben, a Eliana lo encuentran también en nuestras redes sociales del Minconadis, en nuestra página web, y pronto estaremos avisándoles de algunos otros proyectos de arte y música que tiene el Conadis.
2: Claro que sí, Eliana, muchas gracias, felicitaciones.
0: Gracias, felicito. Sigamos gracias, adelante. Milita, por esta linda invitación.
2: Vamos gracias, a seguir disfrutando más espacios, así más. Que nada, gracias. Tenemos bastante por hacer por la población con discapacidad. Nos vamos a una pequeña pausa.
1: Pausa, porque vamos a regresar con Ivette y Lili para hablar sobre los trabajos que ellas realizan.

0: son dos emprendedoras que nos han traído unos trabajos de primera calidad, lindísimos, que son los repujados. Hemos tenido nuestros invitados que solo era repujado sin color, pero estos son unas maravillas.
1: Sí, ya les toco, estamos, voy a tratar de mostrar la cámara.
0: Sí, así es, ahí está. Muy bonito, muy bonito. Chicas, coméntenos cómo empezaron con este trabajo. ¿Desde cuándo le están haciendo?
2: A ver, este trabajo lo hemos comenzado desde este año. Este año recién trabajamos con lo que era el repujado tradicional, que es a mano alzada, ¿no? Que es el que tengo acá, que mediante formamos una imagen y esta la vamos a trasladar al aluminio y empezamos a hacer el trabajo de alto relieve.
1: Ajá.
2: Ya, a mano alzada. No, esto lo hacemos a mano.
0: Se ve el trabajo,
2: esto
0: ¿no?
2: Esto está hecho a mano.
1: Paciencia, Diosito. ¿Y cuánto tiempo

0: foto de la familia, papá, mamá, hijos, también lo podría trasladar.
1: Se puede transferir. Tu papá necesita.
2: De mi papi.
0: Sí. ¿Ah, sí? ¿Tienes experiencia ya de haber hecho autorretratos?
2: Sí, autorretratos, se hacen los autorretratos, todo es un proceso a lo cual nos lleva. Entonces, pero...
1: De cualquiera de las dos técnicas, ¿no?
2: De las dos técnicas, tanto a mano alzada como a que es...
1: A color.
2: Color.
0: Sí. Qué bonito trabajo.
3: Y ustedes, ya creo que Freddy les ha preguntado, por ejemplo, este cuadro que está con esta niña muy...
2: La Yacuchana.
3: La Yacuchana, sí, ¿no? La pensé que era cusqueña también.
1: Sí, sí, sí, sí.
3: Pero esta, este es trabajos, trabajos típicos, o sea, y ponerlo todo y tenerlo así, ¿cuánto tiempo aproximadamente les lleva?
2: Un trabajo en

0: ¿Qué tamaño pueden hacer ustedes? Hay un cualquier
1: sí,
0: tamaño.
1: Sí, cualquier formato. Ustedes nos indican el formato y nosotros lo realizamos.
2: Hay cuadros de 20 por 20 que nos uh-huh. piden. Pueden pedir cajitas. Se puede hacer también portastet. Todo lo que se imagina.
3: Chicas, y lo más difícil, bueno, yo sé que nada es difícil, nada es imposible, pero lo más trabajoso que les haya tomado hasta ahora,
0: que
3: hacer,
0: les ha tocado
3: ¿qué
0: hacer?
3: ¿Ha sido? ¿La llamita?
2: El tradicional.
3: No te creo, ¿la llamita que tiene en mi mano?
1: El Machu Picchu, la llamita, y la última que hicimos del colibrí.
2: Del colibrí.
1: La dama guerrera.
2: La dama guerrera.
1: Que ahí está en una de las fotos que me han enviado. Esa de colores, esas son las que más nos ha costado. Bueno, somos morado regular.
0: Ya, qué bonito. Qué bien, ya saben, ustedes a través de sus números de WhatsApp pueden encontrar a Ivette y a Lili con estos trabajos en repujado, trabajos en alto relieve, muy bonitos. Ustedes eligen el modelo y ellas
1: lo desarrollan.
3: Ah, claro. También.
2: Sí, pueden brindar.
1: También nos pueden brindar los modelos.
0: Nosotros así es, nos dicen que también pueden hacer fotos de la familia, fotos, sí. retratos, ¿no? Entonces, ya saben, si volvemos a dar sus números,
1: sí, por
0: de ustedes.
1: A ver, mi número es el 984749086.

0: Nos vamos hasta la próxima semana. Muchas gracias por haber estado este domingo acompañándonos en este su programa Sin Barreras.
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0: luego de culminar satisfactoriamente los trabajos de mantenimiento programados en sus servidores. La Presidencia del Consejo de Ministros informó sobre la promoción del uso de herramientas meteorológicas, climatológicas e hidrológicas del CENAMI para fortalecer la planificación de las intervenciones de la Policía Nacional contra la minería ilegal. 11 de la mañana en punto. En breve iniciamos la Misa Dominical desde la Catedral de Lima por Radio Nacional.
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0: Padre, del Hijo y del Espíritu Santo.
1: Amén. Amén.
0: La gracia de nuestro Señor Jesucristo, el amor del Padre y la comunión del Espíritu Santo esté con todos y todas ustedes.
1: Y con tu espíritu.
0: Hermanos y hermanas, tenemos la alegría de recibir en esta Santa Catedral a nuestras dos congregaciones, que son a la vez una, de la Orden Franciscana, porque el día 14, y hoy día por anticipado, se celebra la fiesta de San Francisco Solano, que vino al Perú, se identificó con nosotros y con su violín anunció el Evangelio.

0: Concede a todos los que se profesan cristianos rechazar lo que es contrario a ese nombre y cumplir cuanto en él se significa por Jesucristo nuestro Señor.
1: Amén.
0: Amén.
1: Pueden tomar asiento. Los textos sagrados nos hablan sobre eficacia y fecundidad de la palabra de Dios. Así nos dispone para escuchar la parábola del sembrador del Evangelio de hoy. Escuchemos con atención.
2: Lectura del libro de Isaías. Esto dice el Señor: como bajan la lluvia y la nieve desde el cielo y no vuelven allá sino después de empapar la tierra, de fecundarla y hacerla germinar para que

ahora no se pueden comparar con la gloria que un día se nos manifestará, porque la creación expectante está aguardando la manifestación de los hijos de Dios. En efecto, la creación fue sometida a la frustración, no por su voluntad, sino por aquel que la sometió, con la esperanza de que la creación

una 100, otra 60, otra 30. El que tenga oídos, que oiga. Se le acercaron los discípulos y le preguntaron: ¿por qué les hablas en parábolas? Él les contestó: a ustedes se les ha dado a conocer los secretos del reino de los cielos y a ellos no. Porque al que tiene se le dará y tendrá de sobra, y al que no tiene se le quitará hasta lo que tiene. Por eso les hablo en parábolas, porque miran sin ver y escuchan sin oír ni entender. Así se cumple en ellos la profecía de Isaías: oirán con los oídos sin entender, mirarán con los ojos sin ver, porque está embotado el corazón de este pueblo, son duros de oído, han cerrado los ojos, para no ver con los ojos, ni oír con los oídos, ni entender con el corazón, ni convertirse para que yo los cure. Pero bienaventurados los ojos de ustedes porque ven, y sus oídos porque oyen. En verdad les digo que muchos profetas y justos desearon ver lo que ustedes ven y no lo vieron, y oír lo que ustedes oyen y no lo oyeron. Ustedes, pues, oigan lo que significa la parábola del sembrador. Si uno escucha la palabra del reino sin entenderla, viene el maligno y roba lo sembrado en su corazón. Esto significa lo sembrado al borde del camino. Lo sembrado en terreno pedregoso significa el que escucha la palabra y la acepta enseguida con alegría, pero no tiene raíces, es inconstante, y en cuanto viene una dificultad o persecución por la palabra, enseguida sucumbe. Lo sembrado entre abrojos significa el que escucha la palabra, pero los afanes de la vida y la seducción de las riquezas ahoga la palabra y se queda estéril. Lo sembrado en tierra buena significa el que escucha la palabra y la entiende, ese da fruto y produce 100, o 60, o 30 por 1.

0: Recibimos la bendición con los santos evangelios. Pueden tomar asiento.
1: Queridos hermanos y hermanas, al celebrar hoy día también, junto con el domingo, la fiesta de Francisco Solano, el Señor nos llega con su palabra para que continuemos nosotros con esa misión del anuncio de la palabra. Y en este texto Jesús hace algunas aseveraciones fuertes, porque el mundo que encontró él, que si bien era un mundo muy religioso, Israel, Jerusalén, son un pueblo creyente en Yahvé,

Que prejuzgamos de los demás en vez de apreciarnos. Y es el gran problema de la humanidad hoy día. El desprecio de unos con otros, siendo que estamos más comunicados. Y por eso entonces, ¿para qué sirve la comunicación? Para que algunos sepan todo de nosotros y puedan hacer con nosotros lo que les da la gana. Eso sucedía también en tiempos de Jesús, aún no habiendo tecnología como la que tenemos hoy. ¿Cuál era el medio de comunicación fundamental en Israel? Los mandamientos, la religión, las reglas. ¿Y cómo se difundían esas reglas? A través de un sistema de miedos. Cuidado, no hagas.

y se quiere usar a Dios para eso. Se quiere hacer que Dios legitime todas las maldades y destrucciones que se están haciendo, todos los egoísmos que se están propagando. Es más, hay quien ya dice: nosotros somos Dios, somos los dioses. Los poderosos son los dioses. Eso que sucedía en época de Jesús hoy día está múltiplemente reproducido. Y por esa razón venimos a meditar, porque la tierra buena no es que nosotros seamos unos buenos todos así, así espontáneamente, sino porque la tierra buena es aquella que se cultiva, se prepara, toma distancia, piensa las cosas y va abriendo su corazón poco a poco. No pasa a la ligera por las situaciones, comprende las situaciones, trata de no de calcular qué le conviene, trata de entender de qué se trata. Cuando uno trata con una persona, qué problema tiene, en qué situación está, qué le puedo decir yo de mi experiencia para compartir con ella, para ayudarla, qué puedo hacer para resolver ese problema que tenemos ahora, que tuvimos en el pasado y que ahora tendríamos que haber resuelto de otra manera, cómo corregirnos.

Está bien. ¿En quién hemos tenido el mismo modo de comportarse de Jesús en nuestra historia en el último tiempo? En Robert Prevost, que sabía que los chiclayanos son así, laberintosos, alaracos, pero les enseñó el camino de la sencillez, escuchándolos, comprendiéndose, alegrándose con ellos, porque la alegría es muy importante, y la alaraca también un poco. Pero la exageración de eso siempre tiene problemas, y para eso hay que escuchar y comprender. Si ha habido algo importante en el paso del Papa León por nuestra patria, ha sido el tratar de aproximarse al Perú desde el corazón y por rescatar todo lo que somos de bueno e interesante. Es decir, la tierra buena que está escondida encima de los abrojos. Y hoy día eso es tarea de todos los cristianos del Perú, para ayudar al mundo, no solamente al Perú, al mundo, que en este momento es la responsabilidad principal del Papa León, al mundo, a salvarlo a partir de lo profundo que se cuece en lo escondido. En la reflexión que les hice, dije, en la Biblia se dice siempre, tú eres un Dios escondido. Es cierto que superficialmente no se nota, pero Dios está trabajándonos por dentro. Y ese ejemplo lo vemos muy lindamente en Francisco Solano, que tenía mucho oído y tenía un maestro excelente, y le enseñó el violín. Y él, al ver que quizás era difícil comunicarse con ese

entraba de frente y a través de su violín evangelizó. Este ingenio para que cuando tenemos un tesoro en el corazón que es Dios, necesitamos comunicarlo, exige de nosotros la iniciativa, la creatividad para que podamos compartirlo con los demás. Y hoy día es urgente que esa creatividad peruana la empleemos justamente en ver cómo intensificamos nuestra evangelización para que el mundo no caiga en la trampa de los grandes de este mundo que quieren convertirla en carne de cañón, carne de experimentación científica y sobre todo de eso que se llama ahora modificación genética. Estamos en un momento álgido de la humanidad donde los grandes quieren enriquecerse con los propios humanos usados como instrumentos. En Brasil están desapareciendo 4.000 niños anuales que se los llevan a experimentos genéticos para usarlos como si fueran ratones. Tenemos que superar esa época aciaga de la humanidad en donde con tanta riqueza estamos olvidando nuestra humanidad

por eso el Papa muy lindamente en Madrid, cuando los chicos le preguntaron, Padre Santo, ¿qué nos aconseja a nosotros los jóvenes? Todos pensamos que le iba a decir una oración a la Virgen María, ¿no? Un Padre Nuestro, una jaculatoria, un golpecito de pecho. Sean humanos, les dijo, sean jóvenes, humanos. Amen la humanidad, porque es creada por Dios. Y lo más importante de la humanidad es nuestra capacidad de amar. Esa capacidad de amar que nos enseñó también Francisco Solano a su paso por el Perú. Murió aquí porque supo dar toda su vida por nosotros. Con violín y también con la palabra que supo traducir a diversidad de idiomas, no solamente el quechua y el aymara, porque aprendió cantidad de dialectos. Hermanos franciscanos, gracias por ser

0: solamente los que eran ordenados curas sean superiores, sino también los hermanos que no han sido ordenados curas. ¿Se dan cuenta? Eso es la belleza del Papa Francisco que nos dejó y que sin duda León está continuando. Que Dios los bendiga, y a todas las organizaciones que han venido a festejar sus aniversarios, que el Señor les dé esa fuerza que nos permite profundizar y encontrar el sentido a las cosas y superar la ligereza que finalmente nos lleva a la perdición. Pongámonos de pie y recemos el credo. Creo en Dios,
1: Padre todopoderoso, creador del cielo y de la tierra. Creo en Jesucristo, su único Hijo, nuestro Señor, que fue concebido por obra y gracia del Espíritu Santo. Nació de Santa María Virgen, padeció bajo el poder de Poncio Pilato, fue crucificado, muerto y sepultado, descendió a los infiernos, al tercer día resucitó de entre los muertos, subió a los cielos y está sentado a la derecha de Dios Padre Todopoderoso. Desde allí ha de venir a juzgar a los vivos y a los muertos. Creo en el Espíritu Santo, la Santa Iglesia Católica, la comunión de los santos, el perdón de los pecados, la resurrección de la carne y la vida eterna. Amén.

0: por todos los que participan en el gobierno de las naciones, para que el Espíritu Santo los asista en su trabajo de guiar al pueblo a ellos encomendado. Sobre todo en este tiempo tan difícil para todos, roguemos al Señor.
1: Te lo pedimos, Señor.

0: para que sepamos acogernos unos a otros en estos tiempos difíciles que vivimos, pues el mismo Cristo es quien acoge y a quien nosotros también acogemos. Roguemos al Señor.
1: Te lo pedimos, Señor.

Por eso te pedimos que santifiques estos dones con la efusión de tu Espíritu, de manera que se conviertan para nosotros en el cuerpo y la sangre de Jesucristo nuestro Señor, el cual, cuando iba a ser entregado a su pasión, voluntariamente aceptada tomó pan. Dándote gracias, lo partió y lo dio a sus discípulos diciendo:

0: de Asís, San Francisco Solano, y cuantos vivieron en tu amistad a través de los tiempos, merezcamos por ti, oh Jesucristo, compartir la vida eterna y cantar tus alabanzas.
1: Por Cristo, con Él y en Él, a ti, Dios Padre omnipotente, en la unidad del Espíritu Santo, todo honor y toda gloria por los siglos de los siglos. Fieles a la recomendación de nuestro Salvador y siguiendo su divina enseñanza, nos atrevemos a decir: Padre nuestro que estás en el cielo, santificado sea tu nombre. Venga a nosotros tu reino. Hágase tu voluntad en la tierra como en el cielo. Danos hoy nuestro pan.

0: espíritu que operó en su cuerpo pueda también partirse por los demás, servir a los demás. Porque las reliquias son pedacitos de la persona que permite ver que todos, si nos hacemos pedacitos de pan por los demás, pedacitos de pan fresco, como decía Vallejo, en mi corazón, todos podemos ayudarnos mutuamente y crecer. El Señor esté con ustedes.
1: Y con tu espíritu.
0: La bendición de Dios Todopoderoso, Padre, Hijo y Espíritu Santo, descienda sobre todos y sobre todas y permanezca para siempre.

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0: años vivo con este problema, no me quiere solucionar de mis cosas que se ha malogrado, que ya no me sirve, señorita. 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
2: Gracias, Silvia. Continuando con información, con el objetivo de salvaguardar la salud pública durante el próximo feriado largo por fiestas patrias, el Ministerio de Salud anunció que la línea 113 mantendrá sus operaciones de manera ininterrumpida. Más de 46.000 personas en centros poblados del país recibieron de manera gratuita lentes de lectura y de protección solar, gracias al trabajo articulado entre el Programa Nacional País del Ministerio.

0: hay algo.
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2: Voy a decir solamente la primera sílaba de su nombre y ustedes van a decir... ¡Bravo!
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0: Afro Raíces.
1: Cada 18 de julio se recuerda en el mundo el Día Internacional de Nelson Mandela. Mandela fue un hombre negro de Sudáfrica que luchó contra una regla injusta: separar a las personas por el color de su piel. A este sistema se le llamó apartheid. En Sudáfrica, las personas negras no podían vivir, estudiar, trabajar o moverse como las personas blancas. Todo estaba marcado por el racismo. Por luchar contra ese sistema, pasó 27 años en la cárcel.

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Fin de semana en Azu, qué buena cumbia.

de la paz en el Perú, para lo cual llevará adelante una serie de acciones, como la construcción de nuevos centros penitenciarios. El economista Carlos Adrián Sen señaló que el próximo gobierno recibirá un panorama económico con desafíos, especialmente en temas de gobernanza y reducción del déficit fiscal. La sesión de la Comisión Permanente del Congreso de la República continúa mañana lunes con el debate del proyecto de ley sobre créditos suplementarios para inversiones públicas y la continuidad de los servicios del Estado solicitado por el Ejecutivo. El narrador y tallerista Cromwell Jara Jiménez, considerado maestro del género cuento y una de las voces más importantes de la literatura peruana contemporánea, falleció a los 76 años de edad. El Registro Nacional de Identificación y Estado Civil, el RENIEC, informó que sus servicios virtuales relacionados con los

0: de Diego de Almagro, encabezadas por Rodrigo Orgones, se enfrentaron a orillas del río Abancay. Almagro venció y así inició la guerra civil entre ambos bandos españoles. 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
1: Navegamos por internet para informarnos, estudiar, trabajar y comunicarnos. 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

julio será el orden y la recuperación de la paz en el Perú, para lo cual llevará adelante una serie de acciones como la construcción de nuevos centros penitenciarios. Tres integrantes del grupo de la orquesta Las Estrellas de la Cumbia resultaron heridos cuando el ómnibus en que se trasladaban fue atacado a balazos esta mañana en la Panamericana Norte, a la altura del cruce con la avenida Los Platinos en el distrito limeño de Los Olivos. Un automóvil se despistó y cayó por una pendiente de 500 metros de profundidad hasta el río Pachachaca, en la región Junín, en el tramo Lima. La Oroya de la carretera central, dejando como saldo al conductor fallecido. Un automóvil se despistó y cayó por una pendiente de 500 metros de profundidad hasta el río Pachachaca, en la región Junín, en el tramo Lima-La Oroya de la carretera central, dejando como saldo al conductor fallecido y una mujer herida. Sismos hasta los 3.6 grados de intensidad fueron registrados en lo que va del día en las regiones Lima, Cajamarca y Junín, informa el Centro Sismológico Nacional. La SUNAFIL dispuso la publicación del proyecto de la directriz sobre la fiscalización de las obligaciones del régimen de las trabajadoras y trabajadores del hogar, con el fin de recibir comentarios y aportes antes de

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0: Gracias.
1: ¿Cómo te llamas?
0: Muchas gracias. Yarita, ¿y tú cómo te llamas?
1: Yo me llamo Dilio.
0: Bueno, gracias, chao.
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Considerados el Dream Team del rock peruano. En sus filas están músicos de populares artistas nacionales. Así tenemos a Coquimán Romero, tecladista de Lucho Quequesana, Álvaro Sobero, bajista de Christian Meyer, Javier Honorio, baterista de With a Lion, y Hazael Abraham, guitarrista de Tomás Suárez Vértiz. Fundada en 2017, la banda fusiona con criterio y sin excentricidades el rock progresivo, el funk y el jazz, con ritmos tradicionales del Perú, desde un lando hasta un carnaval cajamarquino. Así podemos escuchar canciones como Macarón.

El narrador y tallerista Cromwell Jara Jiménez, considerado maestro del género cuento y una de las voces más importantes de la literatura peruana contemporánea, también falleció a los 76 años de edad. En el desembarcadero pesquero artesanal de Los Órganos, en Piura, el ministro de Comercio Exterior y Turismo, Bertín Gómez, inauguró oficialmente la temporada de avistamiento de ballenas jorobadas. El Ministerio de Economía y Finanzas aprobó los lineamientos para la elaboración y registro de los estudios técnicos de los proyectos de asociaciones público-privadas. La Municipalidad Metropolitana de Lima puso en funcionamiento la plataforma de operaciones virtuales para licencias de conducir de las clases A y B. La Superintendencia Nacional de Aduanas y de Administración Tributaria, la SUNAT, aprobó las bases del nuevo sorteo virtual.

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0: Ya me imagino.
1: Así que estamos ahora mismo con lo de la canción, el himno para el Papa León XIV. Hemos estado en activaciones en Plaza Norte con todos los talentos del canal. Es una bonita iniciativa. Aprovecho, ya que estoy hablando de eso, para invitar a todo el público a que esté pendientes, porque bueno, ya se cerraron las inscripciones el domingo pasado, pero ya va a salir la lista de finalistas y ganadores. Es la canción que va a acompañar al Papa durante su recorrido en Lima.
0: Claro, una experiencia linda que nos ha permitido como organizadores, a la familia de IRTP, conocer la expectativa del pueblo, el talento del pueblo peruano ya lo conocemos, y es tan diverso, pero cómo ha habido respuesta a la iniciativa de Radio Nacional, de TV Perú, del IRTP, y el público ha participado de manera masiva. Yo me imagino la labor intensa que tienen los miembros del jurado.
1: No, sí, destacados miembros del jurado, ¿no? Está Julie Freund.
0: Así es, Bartola.
1: Bartola, que estuvo con nosotros.
0: Ruli Rendo.
1: Ruli Rendo, ¿no? Reconocidos artistas. Ajá. Y también tienen una larga trayectoria internacional, porque sí, son conocidos fuera.
0: Gustavo.
1: Y vamos a ver cómo... ¿Cómo le hacen ahora?
0: Pues sí, es una labor difícil, pero ellos ya son tromes, conocen su camino, su campo. Pero bueno, esa es la parte que en la que tú te has visto involucrado.

0: miércoles y viernes con ellos y la pasamos de maravilla.
1: Ya lo saben, en pared, por si no tenían información, ¿eh? Que no dudo, deben haber conocido ya, deben tener información de ello. Pero ahí está Leila Chihuán con los muchachos de En Pared, que son
0: Pepe Wasley y Julito Trevisaño.
1: Ajá, ahí están, sí, sí.
0: Somos acá. Ahí el trío dinamita, el
1: pero
0: trío
1: de verdad,
0: perfecto.
1: Han congeniado, porque
0: muy bien,
1: también
0: sí.
1: Eso es bueno, el que se entiendan, que se puedan comunicar con miraditas, con señas, porque sí. Están en vivo aquí.
0: Claro, ¿no? En vivo y en directo, ya sabemos en cada uno cuando empieza, cómo empieza. Tenemos la broma, ¿no? Uh-huh. Característica de nosotras, del deporte, del peruano. Los viernes llevo a otra compañera más, Cintia Herrera, especialista, yeah. Y ella sí es entrenadora de vóley, yo no lo soy. Entonces ella ya da otro aspecto, otra mirada del vóley.
1: Exacto.
0: Y estamos muy bien compenetrados.
1: Ah, qué
0: todos.
1: Bueno. Felicitaciones.
0: Gracias.
1: Felicitaciones porque es, digamos, una faceta más que añades a las diferentes,
0: sí.
1: Facetas que ha sido desarrollando desde siempre. Pero vamos a los principios. El vóley, como cualquier deporte de alta competición, exige muchísimo. ¿Cómo comenzar cuando de niñas vemos, en mi época al menos veíamos a las grandes consiguiendo triunfos?

0: es decir, entrenar y todo lo demás. Y él dijo sí, y yo voy a decir que fue, dijo sí por los tragos que ya tenía encima.
1: ¡Qué bueno!
0: Pero llegado el lunes, no me dejó ir a entrenar.
1: Ya no se acordaba.
0: Claro, y ahí empezó mi conflicto, uh-huh. Porque tú me has enseñado el valor de la palabra, uh-huh. Tú me has enseñado que uno debe respetar lo que dice, me has enseñado que no necesitas un papel firmado para cumplir, entonces, ¿qué cosa me estás enseñando o qué me has enseñado y ahora no cumples con lo que dijiste? Bueno, todo un tema de enfrentamiento entre él y yo de valores, ¿no? Ajá. Me has enseñado algo que no estás cumpliendo, me estás fallando, me estás confundiendo. Entonces, en ese momento, pues, no me quedó otra que escaparme del colegio.
1: Ah, o sea, no se dio en ese momento
0: no
1: la discusión.
0: No se dio. Entonces, yo ya tenía los dos primeros bimestres

0: ella en Ravenna, jugó ella en ese equipo, jugó Gina Torrealba en ese equipo, ya conocían, vamos a decirlo así, y no le llego a ninguna de ellas, pero ni al tobillo, ya conocían el talento peruano. Sobre todo la disciplina que teníamos.
1: Que teníamos las peruanas, ¿no? Que teníamos, mira, yo que bien hablo
0: por mí. Entonces sí, y después ya hice casi 10 temporadas.

0: En el 2010, en el Mundial. En el Mundial del 2010.
1: ¿Qué fue? ¿Japón?
0: En Japón,
1: si no me equivoco, claro.
0: Sí.
1: Y ahí te han tomado la foto en plena acción. En ahí plena vemos acción, a una Leila saltando a punto de golpear la pelota con esos mates que ya le conocemos. La número 10.
0: Sí.
1: ¿Algo tiene el número 10 de particular?
0: No, o sea, yo quería jugar con el número 5, ¿no?
1: Uh-huh.
0: Con tus ídolos. El 5 siempre fue Gaby Pérez del Solar.
1: Yeah.
0: Entonces era una camiseta que pesaba mucho.
1: Oh,
0: un número que pesaba mucho, ¿no? Mi Lurditas, que le digo yo, porque ella es Gabriela Lourdes.
1: Yeah.
0: Y le digo Lurditas hasta ahora, ¿no? Entonces, después cuando yo llegué a la selección, la 5 estaba ocupada. Creo que la usé una vez nada más, porque empecé con la 13, después la 5, porque a Mambo no le gustaba el 13.

0: deportistas profesionales del deporte.
1: Él no nos formó solo para el deporte, nos formó para la vida, ¿no? Entonces, por ejemplo, me dicen a mí que la entrevista era a las 9:45, ¿no?
0: Sí, sí, sí.
1: Entonces yo llegué y le digo, Katy, creo que es la chica.
0: Kimberly.
1: Y le digo, ya llegué, ¿no? Como a las 9:30, y me dice, empezamos antes de las 10, y le digo, por si acaso me has dicho 9:45. O sea, no de mala leche, ¿no?
0: No, no,
1: sino
0: o sea,
1: que a nosotros tenemos así, yo ese tema, no sé si será una virtud o un defecto, pero llego a la hora. Si tú me dices, empezamos a las 10, 9:45, pensé que empezábamos, entonces yo vine antes. Esas cosas las aprendimos de él. Entonces él nos citaba a entrenar a las 9. No llegues 9:01 porque no vas a entrenar. No vas a entrenar. Nosotras estábamos listas 8:30.

0: Es fuerte. Sí. Aunque en algunas localidades, regiones del Perú, hay esa temperatura, pero habiendo vivido todo el tiempo en Lima, creo que no.
1: Claro.
0: Sí, definitivo es
1: pero
0: raro,
1: nosotros,
0: ¿no?
1: En Lima, con 13 grados, ya estamos que morimos.
0: Por la humedad, ¿no?
1: Por la humedad, sí.
0: Claro. Me están indicando que hay que hacer la pausa de rigor.
1: Dale.
0: ¿Me creerás que se nos ha ido media hora ya?
1: ¿No? Ya.
0: Tan rápido. Pero nos vamos a la pausa y retornamos. Estamos con Leila Chihuán, amigos, conversando acerca de su trayectoria. Volvemos para seguir en esta charla deliciosa. Pasen la voz. Estamos aquí en ¿Qué fue de tu vida? Por Radio Nacional. Volvemos.

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tienes secuelas considerables, ¿no? Que las vas a llevar de por vida. Pero bueno, eso no importa. Entonces, dije, hay que llevar el tema de la gestión deportiva, de la actividad física, el deporte para personas con discapacidad. Y todo eso se habló aquí después de 8 años con los Juegos Panamericanos y Parapanamericanos.

0: Entonces, el alto nivel está allá.
1: Claro, y a eso.
0: Y hay que copiar lo mejor.
1: A eso íbamos.
0: Pero ¿no? también hay que preparar a nuestra gente.
1: Hay que mirarnos en ese espejo y ver qué se puede hacer. Pero tú hiciste gestión dentro del Congreso también, hiciste gestión por el tema deportivo, que fue por lo cual tú llegaste al Congreso.
0: Sí, se hicieron muchas leyes. Lamentablemente lo hablábamos tú y yo hace rato, las cosas buenas no siempre salen. Uh-huh. Pero, por ejemplo, los deportistas tienen un departamento por una medalla en Bolivarianos, Panamericanos y claro que Olímpicas, a una ley que yo impulsé en el gobierno de Vizcarra, que me costó una charla tremenda con él. Le dije, no todos son futbolistas, que con el primer sueldo se pueden comprar una casa. Hay chicos que dedican a esto 20 años. Entonces, nunca

0: vamos a sacar, le dije yo, 30 medallas, que son 30 departamentos y vas a construir 1067. Uh-huh. Me dijo, bueno, sí, tienes razón, que no sé qué, no sé cuánto. 41 medallas. Ajá. Y lo firmó. Gracias, le dije. La ley de nacionalización, hay muchos chicos correctos, buenos, que aquí tienen muchos años, no han nacido en el Perú, tienen la nacionalidad, pero quieren representarnos. Antes el tema, bueno, hasta ahora sufrimos de burocracia, el tema de la nacionalización de deportistas daba tantas vueltas, daba tantos años, que ahora el presidente de la República lo puede firmar a pedido del Ministerio de Educación.
1: Y aparte de todo eso, es gestión que tú realizaste.
0: Claro, la ley del deportista de alto nivel. O sea, el deportista tiene y puede ser considerado un profesional. Terminas tu carrera deportiva y ¿qué haces? ¿A los años pides una pensión de gracia en el Congreso?
1: Claro, claro. Y quedan, como tú dices, con alguna lesión, con alguna limitación, claro, física. No. Ahora, por cierto, ¿por qué crees, no sé, tal vez tú lo sabes, yo no, que hay tanta diferencia entre los futbolistas y los representantes de otros deportes? Porque un futbolista puede vivir bien, económicamente uh-huh. hablando, muy bien, demasiado bien algunos, y enhorabuena a quien sí. Dios se la dio,

0: pero también tenemos a, no sé, a una Kimberly García, tenemos a una Gladys Tejeda, en fin. Y me estoy
1: tenemos quedando. A un Estefano Pesquera, tenemos a un Nachito Buse, que acaba de ganarle ayer a un top ten, ¿no? Y que sigue ahora, jugando.
0: Y los que disputan, digamos, deportes élite, que no sé si sigan siendo élite, muchas veces costean ellos, porque pueden, porque tienen, pero no todos, ¿no? Los chicos de los Cori, los hermanos Cori de ajedrez, etcétera, etcétera.
1: Mira, todos los deportes, incluido el fútbol, el primer auspiciador es la familia. Uh-huh. En todos los deportes. Hay deportes más caros que otros. Hay una masificación total del fútbol, pero no hay una masificación en otros deportes. Uh-huh. Entonces se convierten en, no porque en sí, sino se convierten por esa no masificación en deportes elitistas. Bien. Que algunos pocos pueden costear, algunas pocas familias pueden costear. Uh-huh. Entonces, cuando ganas un torneo, cuando ganas dos y sales tres veces seguidas en televisión, la empresa privada te mira. Porque es así. Y a partir de ahí puedes generar y ganar auspiciadores.
0: Ya, bueno, para la empresa privada es un negocio.
1: Para la empresa privada es un negocio, de que Nacho Buse tenga aquí un cuadro.

0: artista que les ayuda, y el Comité Olímpico también tiene algo de dinero a través de Solidaridad Olímpica, entonces así se van subvencionando. Entonces son chicos que pueden costearle sus familias hasta cierto punto y ellos tienen que cubrir. Entonces,
1: Y nos traen buenos resultados,
0: entonces nosotros celebramos que Perú vaya a un mundial de fútbol después de 36 años. Yo

0: integral. Entonces he conversado con Nachito de otras cosas. De curiosidades de los niños, porque para mí son mis bebés, de curiosidades de los niños que quizás no hablan con sus mamás, no hablan con sus entrenadores. Entonces, donde me ven, tía Ley, y me abrazan, me besan y todo lo demás, ¿no? Entonces, he venido siguiendo la carrera y el crecimiento de todos ellos. No me sorprende dónde están, porque los he visto entrenar. Y con algunos de ellos he entrenado y con algunos de ellos he estado 15 días en su día a día.
1: Bueno, tu mundo es el deporte desde diferentes aspectos. Ya no estás en la cancha, bueno, en el máster, ¿no? Pero aparte de eso, es la gestión deportiva, que es lo que sigues practicando. Y bueno, ahora en un programa de televisión que también tiene que ver mucho con el deporte. O sea, tú naciste para el deporte.
0: Yo nací para el deporte, yo nací para la gestión. Yo soy licenciada en Administración de Empresas de USIL. Como te digo, ¿no? Soy gestora deportiva también de profesión. Y yo no estudié para entrenadora. Yo no tengo esa paciencia.
1: Ah, hay que tener paciencia, sí, claro.
0: Hay que tener paciencia, claro. Hay que tener vocación.
1: Sí.
0: No, a mí lo que me gusta es crear, construir, buscar, conseguir,

0: No pueden jugar vóley, hay tenis, hay básquet, hay badminton, hay judo, hay karate, hay jiu-jitsu, hay badminton, hay softball, hay béisbol, hay de todo, hay esgrima, hay tenis de mesa, hay levantamiento de pesas, hay judo, hay lucha grecorromana. Entonces, tenemos muchas otras cosas para hacer.
1: Bueno, efectivamente, yo te preguntaba lo de la política, porque como de hecho has hecho gestión y la sigues haciendo, ¿el camino puede volver a ser la política, crees? ¿Te sentirías atraída otra vez o ya no, definitivamente eso ya no es lo tuyo?
0: Esa etapa ya la superé. No, pero se puede hacer política desde otro lado.
1: Bueno, cuando tienes vocación de servicio, donde sea.

0: Ley es de piernas largas, no muy anchas, pero las espaldas y los hombros sí, ¿no? Entonces yo más grande, más para adelante. Entonces me decían camello, tribilín, jorobada, de todo, pero dentro de la chacota, claro, y la buena onda, ¿no? Claro. Cada una tiene su chaplín.
1: Sí, ¿no? Nadie se salva, ¿no?
0: Nadie, nadie.
1: Carmen García.
0: Carmen García, la gata.
1: La gata García, linda.

0: Carola Román se emocionó muchísimo cuando vio a Gaby. Gaby estuvo sentada, digamos, en la cabina de TV Perú, hablando un poco. Fue un momento muy emotivo que me di el gusto de regalarle al Perú hace 2 años.
1: Oh, gracias por ello, gracias por ello. Porque sí, el pueblo quiere.
0: Y viene
1: quiere
0: más, ¿eh? Viene más.
1: Enhorabuena, enhorabuena, y vamos a estar atentos. Además, en Pared, repitamos el horario del programa.
0: En Pared, de lunes a viernes a las 9 de la noche, con Pepe Wasley y Julito Trevisaño.
1: Pero
0: yo, aquí una fiel servidora, sale el lunes, miércoles y viernes. Le voy a decir a la jefa que me ponga todos los días, ¿no?
1: Sí, sí, sí. Vamos a hablar.
0: Entonces, yo salgo a partir de las 9:30 con el polideportivo. Pero ahora, como estamos en Mundial, y me gusta opinar del fútbol para darle la contra a ellos, salgo un poquito antes.
1: También se habla del Mundial. Y finalmente, hay personas, hay

0: Siempre hay una siguiente oportunidad.
1: Siempre.
0: Gracias, Leila. Conversaríamos mucho más, caray, se me han quedado tantas cosas, pero qué lindo. Gracias por...
1: Volveré para hablar de otros temas.
0: Sí, faltan más temitas para conversar y consejos. Yo creo que la persona que practica deporte así, de manera disciplinada, hasta tiene más paciencia, ¿no? Y no reniega tanto, porque por ahí descargamos frustración.
1: Sí, yo reniego todo el día, pero tengo mis dosis ahí en el gimnasio para poder controlar todo, sí, ¿no? Todo el tiempo.
0: Sí, nos hace falta un poco.
1: Podemos enfocar otros temas, como te digo, ¿no? Soy coach ontológico también. Bien, oh, entonces bien. Podríamos hablar de cómo es el sistema nervioso, mental, la concentración del deportista, de la mujer, del ser humano.
0: Genial.
1: O sea, tenemos muchos temas para abordar. Cuando quieras, aquí estaré.
0: Tendremos una siguiente oportunidad de escuchar a Kimberly Acero, nuestra productora. Seguramente programará una nueva entrevista con Leila Chihuahua. Muchísimas gracias.
1: Gracias a ti.
0: Que te vaya súper bien. Bendiciones a tus peques.
1: Gracias.
0: Y que van creciendo cada vez más, ¿no? O sea, sí. Serán peques. Bueno.
1: Son peques.
0: Muy bien, gracias.
1: Gracias.
0: Amigos, y con ustedes hasta la próxima semana con otro gran personaje para preguntarle qué fue de tu vida. Chao.
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3: 5:56. La presidencia del Consejo de Ministros informó sobre la promoción del uso de herramientas meteorológicas, climatológicas.

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0: Bueno, la novela es la misma, pero para esta edición me pidieron hacer un prólogo sobre cuál fue el proceso de escritura, de manera que me ha permitido compartir con los lectores lo que significa escribir una novela, en especial una novela ambientada en una historia que no es peruana, sino guatemalteca, y a través de los ojos de los hijos de un exiliado guatemalteco en Londres que va descubriendo todo ese proceso. Entonces era interesante compartir ese proceso y el propio delirio que significó hacer esta novela, ¿no?
1: Sí, vamos a entrar al delirio, porque me parece muy interesante, además de hablar del bosque de tu nombre, hablar del proceso creativo, porque el

0: era imposible que un exiliado guatemalteco llegara en la época de la dictadura franquista, ¿no? Entonces tenía que
1: mucho
0: ser
1: tiempo atrás, sí.
0: Tenía que ser en otro país y digamos Inglaterra, de cara a la consistencia de la novela,
1: historia, claro,
0: entraba muy bien. Y entonces era sumergirme, investigando, haciendo entrevistas, y en un momento dado fui a Guatemala. Y para mí

0: de dictaduras, de procesos durísimos. Creo que fue Julio Arbizu que alguna vez me contó, él estuvo, no sé si en Honduras, pero formando parte de una comisión que tenía que ver con temas de derechos humanos. Y hay espacios donde la vida no vale nada.
1: Exactamente. Y Centroamérica ocupa un lugar geográfico que tal bien, creo que de manera simbólica, es una bisagra, ¿no? Entre este mundo que está al norte, México, Estados Unidos, este mundo al sur, y además es la bisagra, por ahí empezó, por el Caribe y Centroamérica empezó el gran proceso de colonización.
0: Exactamente.
1: Y creo que por eso condensa mucho de nuestra historia grandiosa y dramática y trágica latinoamericana. Yo creo que a mí también me interesaba escribir una historia sobre Guatemala, porque creo que los

0: Entonces sí, creo que la novela permite eso, ¿no? A diferencia del libro de historia, que a veces tiene que apegarse bastante a hechos, o sea, a cuestiones fácticas, comprobables. Una novela puede abordar varios elementos y componerlos en una misma sinfonía.
1: Sí. A mí me ha tocado en suerte en este programa conversar con algunos autores y es siempre muy interesante preguntarles cómo escriben, cómo funciona su laboratorio, ¿no? Y hacerlos mirar hacia atrás a tiempos en los que tenían otros propósitos literarios. Esta novela se publicó en 2013, han pasado exactamente 13 años de su publicación. ¿Tú la has vuelto a revisar?
0: Sí, porque, o sea, una nueva edición.

0: has contado mi historia, lo que está ahí es algo que me pasó. ¿Qué siente un autor cuando pasa eso?
1: Ah, pues sientes un valió la pena. O sea, ajá, toda esta tarea de la escritura que tantas veces es solitaria, que tantas veces es delirante, que tantas veces tiene esto de gozo, de asfixia, dolor y también delirio de la escritura, que no sabes qué va a pasar. Cuando te encuentras con alguien que te dice que sintió que esa historia era suya o que le ha dejado de pronto haciéndose mil preguntas, dices, vale la pena, porque a veces creemos que la vida buena es una vida sin preguntas, con todo bien perfectamente planificado. Pero la vida buena es la que también te hace abrir las preguntas, el corazón, la cabeza, la mente, y que te empuja a querer descubrir más. Uh-huh. Y a mí los libros que me han provocado eso son libros a los que yo les agradezco, ¿no? Uh-huh. Y si algunos de mis libros consiguen que haya personas que sienten que les ha abierto preguntas, me siento contenta. Digo, esto es gasolina para seguir escribiendo.
0: Ah, entonces eso va a pasar. Ustedes, queridos y queridos oyentes de Radio Nacional y de Entre Libros, pueden tener la seguridad de que con esta obra de Karina Pacheco, El Bosque de Tu Nombre, van a

0: y que ustedes van a disfrutar mucho. Seguramente lo van a poder conseguir está en todas las librerías, supongo, ¿no
1: sí,
0: es cierto?
1: Sí,
0: lo
1: sí,
0: pueden
1: sí.
0: encontrar en todas las librerías, pero en la feria seguramente también, que viene dentro de pronto, lo van a poder encontrar. Karina, nos tenemos que despedir. ¿Tú nunca has parado de tener proyectos? ¿Ya estás en uno?
1: Sí, estoy con una serie de textos que son navegan entre la ficción y la no ficción, sobre elementos que son mi raíz o que han sido fundamentales. Va a recoger algunos textos que ya han salido publicados en algunas revistas y otros nuevos. Entonces, alguno va sobre las montañas, otro va a ir sobre lo que ha significado la selva y la escritura y las primeras lecturas de cuentos, luego otro que va sobre

1937, tuvo lugar la Batalla del Puente de Abancay. Las fuerzas de Francisco Pizarro, lideradas por Alonso de Alvarado, y las de Diego de Almagro, encabezadas por Rodrigo Orgones, se enfrentaron a orillas del río Abancay. Almagro venció y así inició la guerra civil entre ambos bandos españoles. 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

0: dejando una profunda huella en la cultura peruana. Más de un siglo después de su nacimiento, su poesía continúa invitándonos a descubrir nuevas formas de mirar el mundo. Y en la obra de Woods Fallen, el silencio nunca fue ausencia, sino otra forma de poesía.
1: Estamos de regreso en esta edición de Entre Libros del 12 de julio, domingo 12 de julio del 2026. Y para continuar con esta parte del programa y después de haber escuchado el informe sobre el poeta Emilio Adolfo Westphalen hecho por Sofía Traverso, vamos a conversar ahora con Diego Ospina, autor de este texto que se llama Arándano, publicado por Pasión Errada. Diego ya está con nosotros y quiero permitirme presentarlo porque es importante que ustedes tengan una noción de la biografía de los autores con los que conversamos. Diego Ospina nació en Lima en 1997, escribe poesía, narrativa y dramaturgia desde el barrio de Pamplona Baja en el distrito de San Juan de Miraflores. Se formó en dramaturgia y actuación en la Asociación de Artistas Aficionados y con el grupo Ópalo, que es muy conocido en el ambiente.

0: Poemas de miércoles por Noveno Elemento y Leves Intermitencias despistan a los incrédulos por Pasión Errada, que es también su casa editorial en el poemario Arándano, además de las revistas Arte Vide y Adán. En este momento, actualmente, colabora como jurado en la revista Vide y publica en Instagram poesía visual y ensayos políticos jurídicos. Hay una mención en la contratapa del libro que se debe a José Semí que dice lo siguiente: gracias al formato de escritura en verso, un poeta puede apresurar el trabajo y sentirse tentadísimo a llamarlo libro. Sobre este tema existen varios memes y en especial los que bromean con ir atado de manos a un recital. En contraste, la escritura de Diego Ospina, que está con nosotros, es persuasiva, probablemente porque ha elegido ser un poeta del lenguaje. Su prioridad, más que decir algo sobre el mundo, es explorar cómo el lenguaje mismo puede producir aquel sentido. En estos poemas, el trabajo con las palabras es cuidadoso. Sobre el blanco de la página, Diego dispone como si fueran colores o gemas preciosas. Y sí, en el texto de Arándano encontramos, sobre todo en el primer poema, un texto que integra que trabaja una propuesta en la que se ocupa una página con un alegato universal que hay que leerlo sin respirar, que no tiene signos de puntuación y está hecho con mayúsculas. Sin embargo, adquiere un sentido especial si uno lo lee con calma y es algo que reto a que ustedes hagan. El libro, además, está compuesto como una ópera de tres actos y es algo que nos gustaría que Diego nos explique. Diego, bienvenido, muchísimas gracias por estar con nosotros.
1: Hola, Hugo, muchas gracias por estar acá, muchas gracias por tus palabras también. Creo que es importante la acotación que mencionas respecto a esto de la ópera de tres actos. Uh-huh. Yo creo que algunas personas que han tenido la oportunidad de leer Arándano no lo han apreciado siempre. Más allá de que la estructura justamente sea de la dramaturgia.
0: Exactamente.
1: Uh-huh. Yo coloco esta introducción, por así decirlo, este subtítulo, porque no porque yo lo diga, tiene que ser una ópera, pero lo coloco. Porque cuando lo escribía, sentía este vínculo inevitable con un hombre en un escenario, uh-huh, vacío, con una luz encima. Y en mi mente, este hombre recitaba todo el libro. Recitaba todo el libro, no calmado siempre. Porque hay poemas que son muy intensos, hay poemas que son más calmados, poemas, uh-huh, que son más cortos, poemas más extensos. Entonces, esta variabilidad en los volúmenes, en las intensidades, en las emociones que yo he tratado de colocar en el libro, lo sentía como una ópera. Una ópera que es algo grande, ¿no? Uh-huh. Algo que se escucha, algo que a veces, incluso a veces no se entiende, pero se disfruta finalmente, sí, por esa intensidad, por este canto. Es por eso. Por
0: ahora,
1: eso.
0: La ópera es un género dramático y melodramático, uh-huh, sobre todo con algunos autores fundamentales. Pero yo también encontré una asociación que espero entiendas como de repente errada, pero es una aproximación, porque también esta imagen que tú tienes de un

0: Un lector con una luz cenital en un escenario vacío es también la de un interrogatorio, ¿no? En un thriller, en una película o en una novela negra. Y me parece válida la metáfora en los dos casos, porque también encontramos una poesía con, por ejemplo, un alto nivel de ingredientes confesionales, con una poesía, como tú mencionas, con diferentes intensidades, diferentes capas, pero también diferentes, pareciera que fueran diferentes yo poéticos.
1: Sí, sí, de hecho, yo creo que es muy acertada la lectura que realizas respecto a esta escena del interrogatorio, porque alguna vez me dijeron de que el poemario se percibía como una rendición de cuentas.
0: Ahí está mejor que las dos anteriores.
1: Bueno, sí, hay varios caminos de entender la poesía, sí, la literatura, sí, en general. Me parece muy acertada esto de la rendición de cuentas, como te digo. Y sí, pareciera que hay varios yo poéticos, porque un objetivo mío al momento de escribirlo ha sido ahondar en distintos estilos, distintas matices, colgándome un poco más de otra arte aparte del teatro. Yo podría confesarte de que yo he compuesto el diseño de Arándano

0: leernos hoy día en esta conversación tengan esa variabilidad. A ver, ¿podemos empezar con uno, por favor, Diego?
1: Sí, claro. Este es el poema número 2 de Arándano, que se titula Oivren. Hay un algo extraño detrás de nuestros ojos, que no se llame conciencia ni nervio óptico. Quizás sí abedul resonante, con sangre en las ramas, o golpe de camélido a ritmo de tambor afrodisíaco. Puede que incluso una esfera de grasa y agua, que piensa, no, ya no piensa. ¿No piensa? ¡Eureka! Ya no piensa.
0: ¿Y qué es Oivren?
1: Es más sencillo de lo que parece.
0: Por favor.
1: Es nervio. Nervio escrito
0: al
1: en
0: revés.
1: Sentido opuesto.
0: Yo estaba tratando de... ¿Sabes qué? Cuando lo leí, dije, esto debe estar al revés, pero no pude darle al título. Es interesante cuando además un poema tiene la sonoridad que tiene este texto y los que seguramente nos vas a leer después. Una estructura como la que tú has explorado en este libro es también, como mencionaste, la estructura de una obra de teatro. ¿Cierto?
1: Sí.
0: En el sentido más aristotélico del término.

0: ya no tanto con su identidad, sino, por ejemplo, con la muerte, con la sociedad, con los problemas, con el trabajo. Y lo mismo con el acto 3. Uh-huh. Se cierra este asunto del mundo y se abre una nueva relación, que es esta persona con las emociones, con el amor, con el pasado, con el mar como reflejo de la belleza del mundo.
1: Uh-huh. Hay una cosa interesante ahí, porque es un libro cuyos dos primeros actos son una especie de esgrima, preparación, entrenamiento para encarar el tercer acto, que es el que tiene los temas, los grandes temas de la poesía.
0: Sí, tal cual como lo dices. Y son grandes temas, y eso es muy curioso que ahora que lo mencionas, son grandes temas no necesariamente porque te inyecten un frenetismo o porque te descoloquen con una fuerza como una espada, por ejemplo.

0: Mesa veo un plástico arañado con maquillaje y una corbatita dorada. Viene la noche, amor, y me quedo pensando. En el pasado sé, te han querido amar, y tú, aunque quieres que te amen, no has sabido amar. En el presente sé, son las 4 de la mañana en el salón, y tú, aunque quieres bailar, no quieres a nadie de la mano tomar. Por eso sé que en el futuro, cuando te quieran amar o bailar contigo, en lugar de hacerles casos, te quedarás pensando a solas y te dirás, la noche por su beldad me traerá a alguien a quien sí sepa amar.
1: Interesante ese poema, que es evidentemente un poema de amor. Sin embargo, también parece una proclama en la que estás retando a alguien a sentir lo mismo que tú, como poeta, ¿no?

0: atados por el andén de la familia. La calle es un remanso ferviente, la casa apenas un espíritu curtido de vino. Llevar la lupa al pecho engrandece sus manías, crisis heredadas. Oh, querido Federico, no pude huir a La Habana, estoy de nuevo en casa. Cuando los crines del áspero sendero me alcancen, quisiera yo estar repleto de nieve, sin nada más a la vista que kilos de asbesto. Tocar el frío con las yemas, ponerme una capa y observar a lo lejos un poco como Dave Gahan para Depeche Mode. Mas cuando el hielo quiebre de nuevo mis piernas, más pronto que tarde volveré a escuchar. Si nos juntamos, le daremos vida. Aunque apenas viva, aunque apenas hable, aún respira. Si nos partimos en risas, formaremos en él su alma, a veces diosa, otras mendiga. Y si inclinamos la balanza, quizás ya no sea tan odiosa esta gavia, su realidad torcida.
1: Bien, hermoso. Muchas gracias. Merece un aplauso que va a sonar así, tan gracias. Sencillo como que... Como

0: transmitible a través de la voz. Hay muchos poemas sí, que sí. Uno los lee.
1: Aquí lo vemos.
0: Sí. Y es increíble, ¿no? Muchos, incluso ni siquiera tiene que ver con qué tan digeribles son. Muchos poemas de Trilce, por ejemplo, uno puede no entenderlos, pero uno los recita y es maravilloso escuchar a alguien que recita algo de Trilce.
1: Sí, sí.
0: Pero hay temas, como te menciono, visuales, que no siempre son tan sencillos de transmitir a través de la recitación. No obstante, sí, como te digo, considero que es algo importante. No me considero un poeta que le encante o ame recitar todo por estas limitaciones, pero sí creo que es algo importante y creo que más que todo es una herramienta que los poetas tenemos que utilizar a nuestro favor. Es decir, no todo poema tiene por qué ser recitable, pero muchos otros sí. Y quizás uno tenga que escribir incluso

Municipales 2026 se realizará el viernes 24 de julio. Irán lanzó misiles y drones contra sus vecinos del Golfo y anunció el cierre del Estrecho de Hormuz tras los ataques estadounidenses en respuesta a disparos iraníes contra un buque. Cuba logró reconectar su red eléctrica este domingo tras otro apagón generalizado, el segundo en menos de una semana, sometida a un bloqueo petrolero estadounidense. El presidente de la FIFA, Gianni Infantino, explicó acerca de la posibilidad de una futura ampliación del Mundial a 64 equipos, que será examinada y debatida en los comités correspondientes luego del presente torneo 2026. 18:57, 6:57 minutos.